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2: 611.

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0: 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Cuando era adolescente, Alejandra Guzmán fue invitada a pertenecer al grupo Flans, pero su mamá no le dio permiso, pues no quería que descuidara sus estudios.
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2: 627.

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1: 6:45. 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
2: 6:48.
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3: 651.

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1: Hola a todos, camineros. Gracias por estar aquí con nosotros. Estamos arrancando este jueves 10 de septiembre del 2026. Yo soy Tania Rincón.
2: ¿Qué tal? Un gusto saludarle. Mi nombre es Fran Evia.
3: ¿Qué tal, mis pícaros soñadores? ¿Cómo están? Bienvenidos a la caminera.
1: La pícara.
3: ¿Te acuerdas?
1: Soñador. Ay, claro, con Mariana Levy.
3: Novelón, mi Fran. Yo soy Fergay y hoy, pues hablando de la pícara soñadora, vamos a tener a sus protagonistas de la pícara soñadora.
1: ¿Sí?
3: La moderna, la actual, la que están ahí pasando por el canal 5.
1: Oh, exacto, con Abril Di Gioro y Darío Duque, que nos van a platicar de esta nueva temporada y la responsabilidad que tienen entre las
3: Imagínate,
1: manos, ¿no?
3: Sí, wow.
1: De este remake.
2: Si usted que nos escucha tal vez tenga una fobia a quedarse encerrado en algún lugar, ¿no? Como ocurre en el argumento de esta puesta en escena, la pícara soñadora, o algo así, alguna fobia, alguna mañita, es usted tiquismiquis o incluso piquismiquis. Compártalo a través del teléfono en cabina 55-51-66-3849 o terminación 50, porque el tema de hoy, la maña o fobia más rara que tienes.
3: ¿Cuál sería una suya?
1: ¿Cuál será?
3: Yo como que siempre me estoy como sacando, como tratando de arrancar pelitos de la barba, pero no es dentro de la línea de la barba, sino luego salen como un poquito más arriba.
1: Los que salen
3: en
1: el cachete de señor.
3: Los que salen en el cachete de señor, y ahí ando yo como de que esa es mi manía. Entonces luego me ven ahí de que todo loco, y se siente, neta, una satisfacción increíble cuando logras prensar uno.
2: Ok,
3: y,
2: ok.
3: ¡Fum! Entonces nada más sientes cómo va saliendo.
1: A mí me encanta exprimir barros.
3: ¿A ti misma o a la gente?
1: No, a la gente. Okay. A la gente.
2: Wow.
1: Mi papá es un gran candidato, mis hermanos son unos grandes candidatos. Fíjate que Pedro no se deja mucho.
3: Ok.
1: Pero me encanta ver los videos de Dr. People Popper y todos esos que...
3: No manches, Tania, qué asco. Sí, nunca te ha brincado un chisguetón a la cara del...
1: No. Soy una profesional, le uso pañuelos desechables, me lavo las manos.
3: Ah, tus guantes de cirujana.
1: Cirujana para operar.
2: Ahí como hasta unas herramientas bien específicas, ¿no?
1: Sí, me encantaría tener de esos cositos como que te... Así que pincha el grano y sale así. ¡Ay,
3: o sea,
1: me
3: pero
1: encanta!
3: Por ejemplo, estás en una entrevista en Hoy, ahí en la sala.
1: Y ¿no? Veo que alguien tiene
3: un... y está el entrevistado, claro, que es Chuchito Pérez, por su nombre. Y ves que tiene un grano en la nariz, así que dices, híjole, ya
1: ¿qué
3: está.
1: Ganas, ¿qué ganas?
2: En su punto.
3: Sí, ya está en su punto, ya está al dente el grano.
1: Sí.
3: Dices, ya te pierdes la entrevista y ya nada más estás fijándote.
1: Me
3: en el
1: gustan
3: grano.
1: Más los puntos negros, la verdad.
2: Oh, okay. Ya. Okay.
1: O sea, los puntos negros sí son mi debilidad. O sea, es como, uy, qué ganas de
3: luego,
1: extraerlo.
3: Luego, si quieres, ahí te date un topón. Aquí en mi nariz tengo varios. Vario punto.
2: Ok. Eres de los que acumulan puntos.
3: Sí, sí.
1: Sí, sí, sí considero que es. Y no tienes puntos negros rewards.
3: Sí, sí. Exacto.
1: Sí, considero que es una maña o fobia bastante rara. Sí, sí, sí. Y los videos así del Dr. People Popper me encantan.
3: O sea, te recontraponen ahí de que horas viendo ahí.
1: Extasiada al musical y siento un descanso cuando los retiran. Es como, ¡ay, ya salió! ¡Qué bárbaro! Este traía hasta de ganchos de ropa ahí.
3: Sí, pero cuando no está saliendo no te da mucha ansiedad. Sí, dices, sí, apriétale más,
1: sí,
3: más
1: exacto.
3: Fuerte.
1: ¡Dale por el otro lado!
2: Claro, a lo mejor es de maña y no de fuerza.
1: Sí. Exacto. Sí. Bueno, pues yo ya les compartí la mía. Comuníquense a las líneas de la cabina porque hay regaliza. Tenemos pase doble para Rosana el 6 de octubre en el Auditorio Nacional. A fuego lento me haces falta.
3: Rosana.
1: Contigo tengo el alma enamorada. Qué buena
3: rola. Qué rola.
2: Y en el mismo recinto, en el Coloso de Reforma, Emanuel se presenta con Orquesta Sinfónica el próximo 3 de diciembre. También
1: bueno,
2: tenemos boletos.
1: Bueno. Oigan, Jueves Astral con Ariadna Tapia, recomendaciones de tu ángel de la guarda según tus signos zodiacales, es decir, para este mes, ¿qué te depara?
3: Oye, y hay que felicitar a nuestro querido Ruggiero Pascuarelli, que cumple 33 años, nuestro amigo aquí personal de la...
1: Ha venido varias veces.
3: De la caminera, ya vino un par de veces, protagonistas de Soy Luna, junto a nuestra querida Karel Sevilla. maravilla.
2: Yeah.
3: Y felicidades por tu cumpleaños 33. Ya alcanzaste la edad del mismísimo.
2: Claro, claro. Ya comienzan a partir de ahora las frases de señor como esa. Ajá, la de justo. La edad de, sí, del altísimo.
3: Pero aprovecha ahorita que se puede todavía decir eso. Claro, que el próximo exacto. año es la edad que hubiese tenido el señor.
1: Bueno, vámonos con algo de música. Es momento de escuchar esta rolita aquí en La Caminera.

0: están sonando a tope las líneas, sí, se están comunicando al 55 51 66 38 49, terminación 50, para externar, para contarnos la maña o fobia más rara que tienen. Así que hola.
1: Hola, hola, buenas noches, camineros.
0: Buenas noches, ¿con quién tenemos el gusto?
1: Hola, buenas noches, habla Mario César Sánchez Torres.
0: Mario César Sánchez Torres, el gusto es nuestro, Mario. Oye,
2: nos
0: cuéntanos.
2: Nos parió todo su CURP ahorita.
0: Sí.
1: Bueno, bueno.
2: ¿Qué pasó, ay, Mario? No, que nos diste todo tu nombre completo, nos encanta.
0: Con CURP, dirección,
2: sí,
0: y todo.
2: Sí, sí, todo, Toño.
1: Sí, no, qué emoción que sí entró mi llamada, qué genial.
2: Qué ya bueno, sé. Siempre se siente padre que sí entre la llamada, la llamada. Claro, claro. Mi querido Chesa.
3: Como que es un momento placentero.
2: Sí,
3: pues,
2: ahí como está. Que dice, ay, por fin.
0: Lo logré.
2: Ay.
0: Oye, Mario, ¿y qué maña tienes ahí rara? ¿O alguna cosa absurda que te das con miedo, manías que nadie, pues que nadie más entiende más que tú?
1: Bueno, mi fobia es muy, a lo mejor común, pero es rara, a mí me dan mucho asco, pero las ratas de alcantarilla.
2: Las ratas de alcantarilla, especificó.
3: Claro, bueno, es que de ahí son oriundas, por lo general.
1: Luego parecen hasta gatos, o no sé, es muy, muy, no me gustan.
2: Luego están enormes, ¿verdad? Parecen mapaches, sí, ahí.
1: Sí, parecen tlacuaches, no sé, es un...
2: Tlacuache bodeguero.
1: Es un animal muy... No sé, no me gusta, me da mucha fobia, mucho... el pensarlo simplemente... No puedo ni lo decir.
2: Sí, hasta ves, nomás está temblando la voz, claro, y claro. Todo. Yo creo que debes de tener una cerca ahorita tuya.
3: No, espérate.
2: Nada más aguas, César.
3: Bueno, en general, cuidado con la rata, ¿eh? Usted que nos escucha en la vía pública.
2: Oye, ¿y cuál es el aspecto? No quisiera poner el dedo en la llaga ni ahondar mucho, pero ¿qué es lo que más repulsión te causa de este hermoso roedor?
1: Es que a lo mejor puede que de niño me correteó uno, me persiguió uno.
0: No, o sea, de ahí viene el trauma.
1: Sí, es que de niño sí me persiguió uno, yo sentí que me perseguía y a lo mejor él estaba escapando de mí, no sé, pero de ahí es esa fobia.
2: No sé si has tenido la oportunidad de hablar con un psicólogo sobre esta situación, pero luego dicen que para luchar contra tus fobias hay que enfrentarlas. ¿No has pensado meterte ahí en una alcantarilla a saber qué pedo?
1: Nunca.
2: No, mejor no, ¿verdad?
3: Sí, pues
2: mejor
3: está bien.
2: Sí, pues sí.
3: ¿Qué tal que se hace otro trauma?
0: Sí, no, sí.
2: Te encuentras otro animal ahí.
3: Una rata más grande.
2: Oye, pues muchas gracias por marcarnos y compartirnos esta pues fobia que tienes, pues no diría tan rara, porque sí creo que muchos de nosotros.
3: Justificada, la verdad.
2: Sí, justificada.
3: Y perdona a las ratas que lo estén escuchando,
2: pero la verdad
0: pero
2: es que
0: si
2: es de correrle, sí.
3: Sí,
1: claro.
2: Oye, pues ya tenemos pase doble para ti, ya sea para Rosana o para Emanuel Sinfónico. ¿A dónde prefieres ir?
1: Sin problema, Emanuel.
2: Va. Órale, pues ya tienes tus boletos ahí, nada más no nos cuelgues, mi querido César.
1: Gracias.
2: A ti.
0: ¡Abrazo!
1: Gracias, qué gusto que entró la llamada.
0: Ay, qué gusto hablar contigo.
2: Qué gusto que entró.
1: Gracias.
2: Órale.
1: Excelente noche, camineros.
2: Igualmente. A mí una vez también me correteó una rata.
3: No manches,
2: no, ya quédate la cartera, le digo, ya.
3: De alta al que te
2: sí, o sea, ¿qué estamos haciendo? Por Dios, ya.
3: Sí, ¿para qué, no? ¿Para
2: sí,
3: qué arriesgar la vida?
2: Más todavía hacemos largo este momento.
3: Es que ando viendo ahorita el C4 Jiménez.
2: Ah, saludos a mi carnal.
3: ¿Cómo se expresa ahí de...?
2: ¡Malditas ratas! Hay que invitarlo.
3: Ah, bienvenido.
2: Era de una generación arriba de mi escuela. Sí, pero no estaba
3: en el periodismo.
2: En la Carlos Septién García.
0: ¿Y no tiene su contacto?
2: No, le voy a mandar un mensajito ahí a ver si quiere venir.
0: Sí,
2: estaba flaquito, fíjate, cuando estudiábamos
0: ahí. Pero ahora está bien ponchado.
2: Está bien mamey. Pues es que está peleando justamente contra las ratas de alcantarilla.
0: Sí. Bueno, pues vámonos con algo de música. Esto sigue siendo La Caminera. ¿Qué andere?

0: Más adelante aquí en La Caminera estarán con nosotros los protagonistas Abril Di Giorgio y Darío Duque. Ellos salen en una novela que es un remake de una novela que nosotros vimos hace ya muchos años, La Pícara Soñadora, y vamos a platicar con este par de protagonistas que están hermosos, los dos hijos de la pelona. Y pues nada, esta es La Caminera a través La Caminera a través de Exa 104.9.
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0: Estás escuchando La Caminera a través de Exa FM y hoy con nosotros directamente de la puesta en escena la pícara soñadora. Ellas son, y bueno, ellos, ellas.
1: Dale. Somos.
0: Y nosotros somos La Caminera.
2: Sí, señor.
0: Con nosotros, Abril Di Giorgio y Darío Duque de la pícara soñadora.
3: Bienvenidos,
4: Abril, Darío. ¿Cómo van?
3: Muy felices aquí de estar aquí y de estar presentando esta historia que hicimos con tanto amor que ya no es solo nuestra, sino de todo el mundo.
1: Sí, sí, han sido unos días muy divertidos donde hemos tenido la oportunidad, pues, de sobre todo compartir esta vivencia, ¿no?
0: Sí.
1: Con el público y demás, porque nosotros grabamos esto ya hace un mes.
3: Un mes terminamos de grabar.
1: Exactamente.
3: No tanto, ¿eh? Podría ser peor. O sea, hemos esperado un año para
0: grabar. Claro, totalmente. Sí, sí, pero sí. Compartir.
4: Es muy común en su carrera, ¿no?
0: Ah, sí.
4: O sea, los actores
0: sí.
4: De repente filmas o grabas algo y de repente, o sea, se te olvidó y tienes que ir a hacer promociones.
3: Pero en este caso tuvimos unas 4 semanitas de descanso y ya estrenamos. Ayer estrenamos.
0: Qué increíble, sí. Felicidades.
4: Gracias.
0: La pícara soñadora, mi Fran.
4: Sí, una que además es una historia muy querida en nuestro país y bueno, no sé cuál haya sido su... ¿Cuál haya sido su proceso para abordar este texto tan querido por el público?
3: Sí, desde el casting estudiamos mucho. Hoy en día es súper fácil acceder a los videos, así que vimos mucho la versión original. En mi caso, estudié el trabajo que hizo Mariana Levy,
0: sí,
3: tan magnética, tan talentosa, hermosa. Hice mucho trabajo de mesa y con eso, con esa información ya cargada en mí, es como que salí a la cancha, salí al set a darlo todo y a encarar a esta nueva versión de Lupita López.
1: Y sumándole eso, la verdad, contamos con un equipo muy bueno, sobre todo el equipo de escritores de la producción, supo hacer una adaptación muy buena y todo estaba en el texto.
3: Ajá.
1: Todo estaba ahí para nosotros poder trabajar. Obviamente, como dice mi compañera, también revisamos material del original, pero cuando uno tiene un buen texto se hace fácil trabajar.
4: Yo vi la original, eso delata mi
1: nombre.
4: En vivo cuando la pusieron allá en el canal de las estrellas, sí. Y aparte quedaba muy cerca esa plaza comercial a 3 cuadras de donde yo vivía.
3: Wow.
4: Y yo decía, mira, ahí está la plaza de la telenovela de la pícara soñadora.
0: Ah, wow.
4: Ahí está Mariana Levy dormida ahorita.
3: Ay, sí. Porque ellos grabaron todos los meses en la noche.
0: Nosotros
3: tuvimos suerte porque trabajamos con Coppel y ellos pusieron a disposición todo para que sea un foro que se viera perfectamente como una tienda, con los anaqueles, con la juguetería, con todos los departamentos. Y habremos tenido como 5 llamados nocturnos nada más.
4: Okay. Este era el Sears de Pabellón Polanco.
3: Ajá.
4: Aquí muy cerquita. Yo soy la pícara soñadora. Es la misma canción, ¿o no?
3: ¿La canto yo?
4: A ver, ¿te puedes echar un pedacito,
3: por favor? Yo soy la pícara soñadora.
0: ¡Eso!
4: Wow. ¡Qué nostalgia!
3: Sí.
4: ¡Qué increíble! Oye, y también es como el sueño, por lo menos yo me acuerdo que en esa época que estaba de moda la novela La Pícara Soñadora, que la gente decía, híjole, es que sería padrísimo quedarte a dormir en un en un centro comercial. ¿Tú qué harías? ¿Ustedes qué harían?
1: Uf, sección de videojuegos, hermano.
4: Okay,
1: probar ahí todo lo nuevo que ha salido. Eso estaría bueno, ¿eh?
4: Sección de chocolates, dulces, videojuegos.
3: Sí,
1: colchones.
3: Yo, el sector de belleza. O sea, cuando grabábamos, me la pasaba. O sea, si estaban grabando, no sé, pon tú una escena Darío en la que yo no estaba, me iba muy discretamente a ver el sector de belleza y comparar.
4: Y luego maquillan gratis ahí.
3: Ajá,
4: yo he visto.
3: Sí. Bueno, cuando estábamos nosotros, no, porque eran.
4: Claro, porque estaban filmando.
3: Pero sí. Y aparte, hay muy buenos precios. O sea, yo visualizaba todo en mi casa.
1: La cocina. Cosas de cocina.
3: Sí.
1: Electrodomésticos.
4: Está haciendo promoción ahí de la...
3: No, te juro que no, ¿eh? O sea, era mi sensación así de, ay, esto lo podría tener y esto lo podría... No, Abril, ya.
4: Sí, sí.
3: Ahora no estás de compras, tienes que setear tu cerebro, estás actuando, no. Pero era difícil hacer esa diferencia.
1: Claro,
3: porque,
1: yo entiendo más a mi mamá, cuando va a la tienda y se queda así.
4: Claro,
0: Oye, de repente, rodando en locación, ¿qué tan complicado es? Porque pues me imagino que la tienda opera normalmente y en algún momento entran ustedes a trabajar. Los llamados son qué, nocturnos.
3: Ajá.
1: Sí, a ver, a mí me citaban, no sé, igual que mi compañera, 5:30 de la tarde en Televisa, llegábamos allá, hacíamos corta cenar, tipo 7 más o menos, y ya cuando la tienda, ¿qué? 8 de la noche, más o menos se vaciaba, empezábamos a entrar todo el equipo de producción, de cámaras y demás. 8:30, 9, empezábamos con ensayos y vámonos hasta las 7:30 de la mañana.
4: Hasta las 7:30 corrido.
1: Sí. Yo llegué
4: y luego a dormir y lo mismo.
3: Por eso te digo que la original sí fue así, pero ya. Nosotros tuvimos la suerte de que se montó un foro.
4: Sí.
3: Entonces sí grabábamos de día mayoría de las veces, pero sí, hubo algunos.
4: Entonces estábamos bien pachecos.
3: Está bien, está perfecto. Pero había días en los que necesitábamos elevador y necesitábamos que se vea bien la tienda. Ajá. Entonces sí hubo como 5 llamados nocturnos. O sea, la sacamos bastante bien.
1: Que era un viernes y ya el sábado y el domingo ahí en la casa.
4: ¿Y ustedes dos ya habían trabajado juntos o es la primera que se...?
3: Nos habíamos conocido.
1: Sí, okay. Es la primera vez, okay. Pero exacto. Coincidimos
4: en un comercial. ¿Por qué hubo esa risa ahí como este?
1: Porque nos conocimos en un comercial. Hace un año y medio atrás, dos, qué sé yo.
3: Sí, nos vimos en un comercial, pero muy poco. O sea, nuestro vínculo realmente se consolidó en este proyecto.
4: Sí. ¿Y de dónde son?
3: Yo, Argentina.
4: De Buenos Aires.
3: De Buenos Aires.
1: Y cubano. De La Habana.
4: De La Habana.
3: Ajá.
4: Muy bien, pues sí. Bienvenidos a este país y gracias. La neta, qué ganas de ver. Qué ganas de trabajar.
1: Qué ganas, canal, te lo agradezco.
4: Nos queremos mucho.
3: Se agradece.
4: No, ya estamos listos para ver La Pica la Soñadora, que se estrena, ya se estrenó, y por VIX también.
1: Sí, señor.
4: ¿Y cuánto va a durar?
3: Pues son 21 capítulos, va de lunes a viernes. Haz la cuenta.
4: Ok. Cuatro semanas. Cuatro semanas más un lunes.
3: Yo creo.
4: Más o menos, ¿no?
3: Sí. Muy bien.
0: Muy bien. Y que además, pues, lo que noto es que le están tirando a la gente joven también, a través de la señal del Canal 5 y obviamente en VIX. ¿Ustedes ya pudieron ver algo del material?
3: Sí, ayer nos juntamos a ver, vimos justamente en un Coppel todo el estreno, con la familia, con amigos. Pusieron una alfombra ahí, hicieron como los sets de la recámara y la cocina y estuvo muy padre. Y sí, ya vimos el primer capítulo y ahora dentro de poquito ya va a salir el 2, así que...
4: ¿Qué se siente verse?
1: Bello.
4: ¿Sí les gusta?
1: Fíjate, han habido momentos a lo mejor en el pasado que no, pero aquí sí, porque... Es que lo hicimos con tanto cariño, hermano, que la neta, es muy bonito, sobre todo también ver el trabajo de los demás y cómo la historia se va ensamblando, que dices, qué bonito haber formado parte de esto, la neta.
3: Sí, es obvio que cuando nosotros lo vemos, no veo solo lo que estoy viendo, sino que se me vienen miles de recuerdos de lo que estaba sintiendo ese día, de cuántas tomas hicimos para que quede, de esto, de lo otro. Entonces, es como un 360, porque no solo estoy viendo lo que veo y lo que tú igual y ves y ya, sino que se me vienen miles de recuerdos y memorias cuando voy.
4: ¿Y eres exigente de que, es que creo que se lo hubiera dado en otro tono? O
3: no tanto, porque sabes que es la primera vez que soy súper consciente de lo que hice. O sea, de cuando lo estábamos grabando, sí me tomé el trabajo de ser muy consciente de mi continuidad, de lo que quería, de la intención, de la acción, que en otros proyectos sí era más como más no tan planeado. Y aquí como que lo que veo es lo que yo sé que había hecho. Uh-huh. Entonces,
1: se permite mucho juego. Está tan escrito de una manera que la comedia se puede jugar y exagerar a lo mejor un poquito más, tú de eso, y te disfrutas más el proceso, ¿sabes? Entonces eso te da el abanico de posibilidades a que salgan cosas muy bonitas.
0: Uh-huh. Y de repente cuando desarrollan un personaje, ¿toman rasgos de dónde? ¿De gente que conocen o simplemente cómo lo sienten? ¿Cuál es su proceso particularmente?
1: Pues la verdad, yo sí soy un loquillo de esos que anda por la calle viendo cierta cosita que... Porque, por ejemplo, anoche venía en el Uber platicando con el señor y me dice, no, es que la gente aquí se estresa y demás, y empieza así a rascarle como a la parte de la ventana de subir y bajar. Y voy yo y hago así, dije, en algún momento que esté grabando algo de estrés o algo así en el coche, pues a lo mejor puedo usar eso.
4: Sí.
1: Y yo creo que hay que ser muy consciente y hay cosas que uno vive, otro que observa, que le puede prestar a un personaje. Aquí mi compañera dijo que un tiempo trabajó con su abuelita, ¿no?
3: Sí, mi abuela tenía una librería y yo trabajaba ahí atendiendo al público y fue de mis experiencias en las que más me robé personas, creo, y las guardé en mi biblioteca y guardé expresiones y guardé manías y pedidos y formas de pensar y de ver el mundo tan raras. Y justamente mi personaje trabaja en una tienda departamental, entonces también tomé mucho de mi experiencia cuando trabajé ahí atendiendo al público.
4: Oye, pues ¿saben qué? Llegó el momento pícaro del programa, Fran. El cofre de preguntas súper trascendentales con Abril y con el buen Darío, protagonistas de La Pícara Soñadora, que ya lo pueden ver a las 7 de la noche por el Canal 5.
3: ¡Qué miedo!
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0: El cofre de preguntas súper trascendentales aquí en La Caminera. Esta dinámica que, como su nombre lo indica, consta de un cofre.
4: Sí.
0: Con preguntas, déjame ver, súper trascendentales.
4: Sí, sí, confirmo. Sí.
0: Aquí en La Caminera,
4: sí,
0: como dice
4: también.
0: Allí. Primera pregunta súper trascendental para Abril y Darío, a quien puede usted disfrutar en La Pícara Soñadora por la señal de Canal 5, ya al aire. ¿Cuál es ese primer capricho ridículo que te diste con tu primer o alguno de tus primeros honorarios en el mundo del espectáculo?
4: De algo, ya lo tienes, ya lo tienes.
1: Sí. Mira, estábamos grabando no sé en qué foros allá donde estaba tu cafetería. ¿Te acuerdas?
3: Sí.
1: Al final, man, vendían unos chubacas así de ese tamaño.
0: Un chubaca, apenas.
1: Apenas me compré un chubaca así como de.
4: Sí, del tamaño de Abelito, un Abelito.
1: Literal, y bien peludo así. Y no sé, pasé por ahí y dije, qué ridiculez. Y como recién me cambié de casa con un roomie y tenemos así vibras muy locas en secciones de la casa, dije. A huevo.
4: Perfecto, el chubaca.
1: A huevo, el chubi. Y lo tenemos ahí.
4: ¿Y dónde
1: en la esquina
4: está puesto?
1: Entras a la casa y en cuanto cierras la puerta, está aquí a mano izquierda.
4: Ajá. Eso
1: sí, tiene unos ojazos, güey.
4: Sí. Oye, ¿y este, cuánto te costó?
1: 2,500.
0: Wow.
4: 2,500.
0: Wow. Pues sí, sí fue justamente. A ver, ¿cómo decía la, sí, la pregunta?
3: Un capricho que
1: un
3: te
1: capricho necesario.
0: Ridículo,
1: ¿no? Sí, necesario. A veces entro y digo, ¿para qué me gasté?
0: Pero está bonito porque tiene el valor agregado de que es de una producción en la que trabajaste. O sea, indirectamente,
1: claro,
0: ¿no?
1: No es de la producción como tal, sino de unas tiendas al lado, pero fue en el momento.
0: Bueno, pero es el recuerdo.
1: Claro, sí.
3: Estabas ahí en la locación.
1: Sí, sí, sí, sí.
0: ¿Y tú, Abril?
3: Yo no sé si es ridículo lo que me sucedió. Me fui de viaje y yo pensé que la tarjeta era simplemente un plástico que me conseguía cosas.
0: Claro.
3: Yo la empecé a pasar. Como si fuera, ay, me consigue, qué buena onda este plastiquito. Y me endeudé horriblemente, tenía 22 años, me endeudé con el banco. No, ya, y cuando llegué a este país, me dio todo para saldar esa deuda, pero me costó un año, o sea, fue horrible. O sea, porque yo estaba de viaje y me seguía expandiendo el viaje y lo seguía extendiendo y extendiendo.
0: ¿Y te acuerdas como qué cosas te regalabas?
3: Me fui a un hotel en Grecia pensando que era Ricky Martin. 5 estrellas en el medio del desierto. Ajá. Así, y pagué
0: la noche.
3: Me da vergüenza, o sea, mucho. Mucho.
0: ¿Qué?
3: Y fue horrible, y me acuerdo perfecto cuando estaba volando de regreso a mi casa, entrar al banco, ver el número y decir, ¿qué?
0: No.
3: Le marqué a mi mamá y le dije, mamá, creo que estoy en grandes problemas. Y ahí
4: me clonaron la tarjeta.
3: Sí, creo que, ¿cómo voy a hacer? O sea,
4: yo
3: y
4: no
3: ahí
4: era.
3: La vida me enseñó, o sea, ahí aprendí todo de los intereses, del banco, de cómo, de pago mínimo, de todo eso, o sea, y tenía 21 años.
0: ¡Ay, qué fuerte!
3: No, sí, sí. Entonces, pero se logró.
0: Bien, bien. Entonces sí estuvo peligroso.
3: Estuvo peligroso.
0: Rodar en un Coppel también, o sea.
3: También, no, sí, sí.
4: Claro, sí.
3: Sí.
4: Qué bueno que no
3: tenías
4: la tarjeta
3: ahora
4: en la
3: entiendes.
4: Mano.
3: Ahora me entiendes. Exacto.
4: Oigan, pues muchas gracias por haber estado con nosotros aquí en la Caminera. Les deseamos mucho éxito, que ya lo están teniendo.
0: Claro,
4: y
0: gracias.
4: No se pierdan La Pícara Soñadora de lunes a viernes, Canal 5 a las 7 de la noche.
3: Uy, excelente. Y por VIX.
4: Y por VIX también.
3: Gracias.
4: Muchas gracias.
3: A
4: sus redes sociales.
3: El del proyecto es @lapicarasoñadoraoficial. El mío es Abril Di Llorio.
1: Y el mío es Darío.Duque.
3: Así que ahí los esperamos de lunes a viernes. Muchas gracias por el tiempo.
4: A ustedes,
1: gracias,
4: a ustedes.
1: Gracias.
0: Muchas felicidades. Continuamos con más. 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
3: ¿Sabías que si eres mujer y fumas 3 cigarrillos al día, en realidad tu cuerpo está recibiendo el daño de 6? No es exageración, es ciencia. El cigarro atrapa a hombres y mujeres por igual, pero los efectos en el cuerpo femenino son significativamente más agresivos. Y las razones por las que una mujer empieza a fumar tampoco son las mismas que las de un hombre. Hoy vamos a hablar del tabaquismo con enfoque de género. El humo del cigarro contiene unas 7000 sustancias químicas y su efecto es más agresivo en las mujeres. ¿Por qué? Porque el tórax femenino tiene menor superficie que el masculino. Eso hace que el riesgo de desarrollar enfisema, bronquitis crónica o cáncer pulmonar se duplique con cada cigarrillo. Pero no solo los pulmones están en riesgo. Algunos compuestos del tabaco son disruptores endocrinos. Alteran el equilibrio hormonal, en particular de los estrógenos, que son clave para el ciclo menstrual y la fisiología femenina. Esa alteración aumenta el riesgo de cáncer de mama. Por eso, si una mujer fuma y quiere usar anticonceptivos o terapia hormonal por menopausia, debe hacerlo bajo estricta vigilancia médica. Y las diferencias no son solo físicas. Se ha observado que las motivaciones para fumar también cambian según el género. En las mujeres, el motor principal es la sensación de empoderamiento, el cigarro como símbolo de libertad o control. En los hombres, en cambio, suele ser la curiosidad o el deseo de pertenecer a un grupo. Y cuando se trata de dependencia, ellas reportan con más frecuencia razones emocionales. Fuman porque están estresadas, tristes o con problemas de pareja. El cigarro se convierte en un refugio emocional. Los varones, por su parte, suelen fumar en contextos sociales, en reuniones con amigos, después del partido de fútbol, en la sobremesa. En México, alrededor de 15 millones de personas fuman. Según la Encuesta Nacional de Consumo de Drogas, Alcohol y Tabaco 2025, el 9% de las mujeres adultas consume tabaco. Y aunque hoy parezca un fenómeno moderno, los relatos del siglo XVI ya describían a mujeres fumando en las calles de lo que hoy es la Ciudad de México. Algo que inquietaba a los migrantes europeos. Con el tiempo, fumar fue mal visto en las mujeres y se consideró exclusivo de los hombres. Pero la industria tabacalera del siglo XX cambió eso. Y ahora su mercadotecnia ya no va dirigida a los adultos, sino a niños, niñas y adolescentes, porque son los que van a durar más tiempo fumando. La mejor decisión es no empezar. Y si ya fumas, recuerda que las etapas de la vida cambian. El embarazo, la lactancia, la menopausia son momentos en los que desintoxicar el cuerpo no es un capricho, sino una necesidad. Desenmascaremos el atractivo del cigarro, tanto en hombres como en mujeres. Veamos más allá del humo y la publicidad, porque el cigarro no distingue sueños, planes ni proyectos. Pero tú sí puedes distinguir entre lo que te atrapa y lo que te libera. Con información de la doctora Guadalupe Ponciano, de la Facultad de Medicina de la UNAM. Les saluda Mónica Genis.
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0: Estamos de regreso y estamos muy contentos porque tenemos familia bien talentosa. Y digo familia porque nuestra querida Lizzie está todos los sábados en un espacio dedicado 100% a la infancia, a los niños, a las niñas. Y nos encanta porque, Lizzie, eres una talentosa. Nos vienes a presentar una canción más. Bienvenida, gracias por estar aquí, Lizzie.
1: No, muchas gracias a ustedes. Gracias, Franfer, Tania, de verdad, gracias por este espacio. Me encanta, obviamente, estar aquí con ustedes. Si bien lo decías, acabamos de hacer un nuevo lanzamiento, una canción que espero inspire los corazones de muchos niños y niñas que están pasando por una situación difícil de bullying. Esta canción se llama Bully Promedio y bueno, pues ese es el objetivo de esta canción.
0: Oye, además con productores, ahora sí que bien picudos, con gente que le trabaja los picos, con Patti Cantú. ¿Cómo se dio esta colaboración?
1: Fue bien padre, la verdad, porque yo he seguido el trabajo de Mickey Mendoza y de Oscar Montt por un tiempo, justamente porque los he visto trabajar con muchos artistas, así es que un día simplemente tomé la decisión de escribirles y me contestaron, me dijeron, claro que sí, vente, empezamos a platicar y primero hicimos una canción de Navidad, ya tienen como un par de años, bueno, este va a ser como el segundo año que la hicimos y la siguiente canción fue ya esta original, Bully Promedio, así es que hicimos una sesión de composición también con Paul Solzer, que también es buenísima compositora, y yo les dije lo que pretendía y lo que quería mi corazón expresar, así es que nos sentamos a componer entre los cuatro y la verdad es que el resultado fue increíble.
2: Oye, la temática de la canción, digo, a pesar del tema ligero, pues es una temática muy fuerte, ¿no? No solo cuando eres niño, sino de toda la vida el tema del bullying. ¿Cómo haces para escoger una temática para un tema que le va a hablar a los niños sin ser condescendiente con los niños, sino hablando a su nivel?
1: Mira, es un poco difícil porque bien sabemos que el bullying se vive desde la escuela. Incluso el director de una organización muy importante infantil me decía que inicia en preescolar, que ya hay como que pequeños signos. Hasta en el trabajo lo podemos llegar a vivir, ¿no?
2: Y es algo,
1: ¿no?,
2: que puedes ir cargando desde tu primer momento en una escuela hasta que sales, ¿no?
1: Totalmente. Pero fíjate que a mí lo que principalmente me motivó así a decir, tengo que hacer algo por esto, es un poquito la vivencia de mi sobrino Mati. Él tiene 10 años y tiene un autismo nivel 1, es un autismo muy funcional y durante todos sus primeros años de escuela estuvo sufriendo muchísimo bullying al grado de decir, no me gusta la escuela, no quiero, no me gustan los niños, y entonces obviamente pues nosotros como familia siempre hemos estado con él y yo tengo como una conexión muy especial, entonces poco a poco me iba contando más y yo con ciertas cosas que me platicaban me daba cuenta eso, que verdaderamente había mucho daño en su corazón. Ahorita y homeschooling, inclusive ya no pudo como seguir en la escuela por esta misma situación, y a la vez obviamente pues de chiquitos como que toda alguna vez recibimos como cierto bullying, ¿no? Pero yo también estaba pasando por un momento bien fuerte en mi vida en donde una persona estaba así como verdaderamente acosándome mucho, ¿no?
0: Contigo, claro.
1: Pero en mala onda, o sea, como tratando de hacer mi vida imposible, y entonces como que también como empaté un poco el sentimiento y dije, vamos a escribir una canción. Pero lo más bonito fue obviamente escribirla desde el empoderamiento, o sea, no desde una confrontación de decir, tú sé valiente y pégale y dile que si no, claro, que te lavas, no, sino como desde un, yo tengo brillo, soy especial, eso está bien, si otros se burlan, no pasa nada porque no voy a cambiar mi forma de ser. Y el mejor momento, quiero platicarles, es cuando nos sentamos a hacer la idea creativa para el video musical y entonces hacemos la historia de Mati combinada con muchas otras historias de niños que viven en la escuela y hacemos un video animado junto con Jorge Ponce, que aquí está, que es un gran artista, y creamos como esta historia de vivencia de un niño que sufre diferente agresiones físicas, emocionales, y al final es un poco tomar la fuerza de decir, soy diferente y está bien, pero hay una parte importante, nosotros como sociedad y como espectadores muchas veces solo nos quedamos mirando, uh-huh, y hay una acción muy clara que puede ayudar, y esa es cuando los niños en el video se ponen literal del lado del niño agredido, hacer como una especie como de barrera, pero de barrera pacífica contra el agresor, y el agresor termina yéndose, ¿no? Entonces, esto invita muchísimo a que niños se sientan identificados si están pasando por una situación así, pero también que los demás sepamos cómo podemos actuar y que también un poquito reflexionen aquellos que están agrediendo, ¿no?
2: Claro.
0: Oye, Lizzie, como papás también es un llamado importante.
3: Sí, justo hablando de como papás, sería además recomendable para todos los papás que nos están escuchando que quizás sin ninguna intención más que la que tenga la canción, que es tratar de evitar el bullying, ponerle esta canción y sobre todo también el video a sus hijos, a lo mejor llevarlo incluso hasta las escuelas.
1: Totalmente, fíjate, bueno, les platico que yo de hecho tengo una conferencia motivacional que se llama Hazlo Ya. Invita a los niños a la acción de creer en sí mismos y aprender a luchar por sus sueños. Entonces, Bully Promedio viene a ser como una parte bien importante de la conferencia. O sea, la conferencia tiene 5 canciones que son mensajes positivos, son los secretos de Lizzy Rocks para luchar por tus sueños.
0: Ay, qué bonito.
1: Pero justo esta canción lo vuelve como muy, lo pone muy en el piso de lo que muchos niños están viviendo. Entonces, claro, me encantaría que los papás pudieran ver el video junto a sus hijos. Nos pasó algo bien bonito que lo presentamos en el concierto de abril, el Día del Niño, porque presentamos la canción, necesitábamos un visual, hicimos el visual ya con esta idea, que en un principio era como hacer un live action, y entonces nos ganó el tiempo, hacemos la animación y vemos así como la reacción de toda la gente. De hecho, ese concierto fue aquí en Campo Marte, estuvo espectacular, y dijimos, wow, o sea, este mensaje está llegando a la gente. Entonces decidimos lanzarlo así como teníamos en animación, y verdaderamente creo que ha llegado a los corazones de todas las familias.
0: Qué bonito, Liz, y tenemos la canción, ¿te parece si vamos a escuchar un pedacito? Porque ya todos lo queremos escuchar.
1: Sí, por supuesto que sí.

0: está padrísima. Ahora sí que tiene mucho rock y tiene un mensaje súper poderoso.
1: Sí, fíjate, yo me imagino, así es como yo me imagino, ¿no? Cuando nosotros estamos pasando por un momento difícil, a veces nos miramos al espejo y queremos darnos valentía, esa que a veces no nos atrevemos a justo confrontar a alguien, y entonces podemos como hablarle a esa persona que nos hace daño, ¿no? Como sí. decir, hey, yo valgo, soy diferente, tú me estás haciendo mal, y eso no se ve bien, porque yo voy a seguir brillando, ¿no? Entonces, como este discurso que a mí me encantaría que los niños se repitieran, no se trata de que vayan a decírselo al agresor, se trata de que ellos se lo repitan una y otra vez. Como este, no sé si han visto algún TikTok de una producción española que la mamá se sienta con su hija y le dice, soy fuerte, y la niña repite, soy fuerte, soy valiente, soy hermosa, soy hermosa. Siento que esa repetición de mensajes positivos y esa repetición de verdades,
0: de afirmaciones,
1: es como muy importante para crecer la autoestima en los niños, y para mí, así, el mejor antídoto para el bullying es de una autoestima bastante fuerte. Para mí eso es como que esa fortaleza en la autoestima es lo que puede hacer que un niño no le afecte tanto un bullying.
0: Y me encanta que además refuerces este concepto de está bien ser diferentes, ¿no? Y es lo que nos da el valor a cada uno, porque a veces parece que vamos en, no sé, como que en busca de imitar siempre a alguien, y qué bonito poder ser diferente.
1: Sí, la verdad es que ya eso es como una experiencia personal, y que hoy en día también veo mucho en muchos niños y muchas niñas que tienen como este conflicto de querer ser y ser y aparentar y como pertenecer a la bolita, ¿no? Y que me tiene que gustar lo mismo, y no, o sea, cada quien puede tener sus gustos, cada quien puede ser diferente, y a mí lo que me pasa mucho en la escuela y hoy en día también, es que me llevo bien con todo el mundo, pero como que no tengo una bolita de exclusividad, ¿no? Entonces, o sea, como que tengo la facilidad de ser sociable y trato de ser como muy amable con todos, pero como que no siento que encajo como en un lugar específico de un tipo, ¿no?
0: Claro.
1: Entonces, sé que como yo, hay un chorro de gente que nos está escuchando que se puede sentir así, como que medio me gusta esto de aquí, pero medio me gusta esto de allá, pero yo pienso diferente a eso, y eso está bien.
0: Y es válido, sí. Completamente válido. Lizzy, wow, con esta canción, ¿ya está disponible en todas las plataformas?
1: Sí, ya hicimos el lanzamiento en agosto, está disponible en todas las plataformas, y por supuesto en mi canal de YouTube, en todas partes me encuentran como Lizzy Rocks MX.
0: Y invita también a toda la gente que nos esté escuchando a que te escuche los sábados.
1: Por supuesto, todos los sábados a las 8 de la mañana, no se pierdan Lizzy Rocks en Exa. Es un programa bien bonito donde jugamos, todas las familias participan, la verdad se ha vuelto una comunidad familiar muy padre, donde también obviamente hacemos recomendaciones de cosas padrísimas como nuevos lanzamientos de canciones o películas, obviamente tenemos la entrevista con artistas, influencers, también así niños, jóvenes, adultos con gran trayectoria de todo tipo, y la verdad es que está padre, para que no se pierdan el programa.
0: Ay, padrísimo, muchas felicidades, qué bonito lo que estás haciendo, y que vengan muchos más éxitos.
1: Muchas gracias, de verdad.
2: Felicidades.
0: Lizzy Rocks en Exa, gracias por estar aquí con nosotros. Vámonos con algo de música y seguimos en la... ¿Todo bien, Fran?
2: No, todo bien, todo
0: gracias
2: bien.
0: Gracias.
2: No, es una reverencia.
0: Ah, exacto.

0: ocasión estamos hablando aquí en La Caminera de la maña o fobia más rara que tienen. Sí. Cosas absurdas quizá que te dan asco, miedo, manías que nadie más entendería más que tú. Así que por
1: Fran
0: eso...
1: no ha dicho, ¿eh?
0: No ha dicho, no ha dicho. De su... Yo ya dije de los
2: maníacos.
3: Pero, por ejemplo, uno que luego no noto mucho, pero hasta que digo, ah, no manches. Las texturas, así como el tacto.
0: Ajá.
3: Sí, como que soy de esos señores que dicen que saben cocinar, pero la verdad no sé cocinar porque cada que agarro algo, me lavo las manos.
1: Te vimos en el MasterChef, yo dije que sí me cocinabas, güey.
3: Sí, claro.
0: O sea, como
3: sí
0: que sabe. Te da como, pues sí, fobia ensuciarte las manos.
3: Sí, como tener ahí la sustancia de lo que sea que esté preparando. Ajá. No sé, por ejemplo, hacer unos huevos o algo así. Huevo que parto, me tengo que...
1: Ya... Pues sí, es una maniaquez de mi Fran.
0: Sí.
3: Sí, porque podría nada más lavarme las manos al final.
0: Claro,
3: que sí, me digan. Mejor que no me digan porque me voy a distraer.
1: Para que te limpies tus manitos.
3: Sí, es, no, ahorita estoy con los huevos.
1: Ah, llega, pues luego, luego el trapito.
0: Ay, eso no te da.
3: Está ahí cerca. No, pero hay que tomarse su tiempo con está cada actividad.
1: Está junto con pegado.
3: Exacto.
0: Qué bárbaros. Mejor vamos a ver qué opina nuestro público. Ya tenemos una llamada. Hola, hola.
4: Hola, buenas noches, camineros.
0: Buenas noches, ¿con quién tenemos el gusto? Noches.
4: Con Leticia, los escucho todos los días desde Naucalpan.
0: Oh, ¡ay, Leti! Gracias, Leti, qué gusto que te comunicaste con nosotros. Oye, ¿y a qué te dedicas, Leti?
4: Soy empleada, limpieza, casas y o residenciales, depende lo que tenga que
3: ir a limpiar.
0: Me encanta, Leti. Oye, sí. ¿Y qué podrías compartirnos? ¿Alguna maña o fobia que tengas rara que solo tú puedas entender?
4: Pues yo, la verdad es que, ay, se va a escuchar raro, pero yo le tengo miedo a las naves extraterrestres.
3: Ay,
4: o sea, yo sí, o sea, yo sí, luego escucho así, ¿no? Que luego dicen, ay, que miren, que la luz. Y la verdad me da así como ansiedad, hasta se me pone la piel chinita. Yo siento que yo si viera una nave así, ¿no? Yo creo que sí me da el...
1: Yo una vez al chile, Leti, sí vi una, la verdad. ¿Tú nunca has visto una, Leti?
4: He visto medio luces ahí que son raras, la verdad no parecen aviones, o sea, sí se ven diferentes luego, pero como me da miedo, no sé qué.
1: Una vez vi una y se bajó un algo y me preguntó por una Leti y me dijo...
0: ¡Cállate!
1: Me dijo, ¿conoces a Leti, la de Naucalpan?
4: Pues que
3: llegue
4: aquí.
3: Ah, pues ya tenemos un número ahorita para...
1: Ah, perfecto. Para ahorita le paso tu celular,
4: va,
1: Leti.
4: Oye, Leti, aquí lo esperamos, mande.
3: Y digamos, ¿es un tema que te llama la atención como para que busques información o es un tema que te causa repulsión como para que ni te lo mencionen?
4: A veces sí me da como que curiosidad, ¿verdad? Sabes. Pero de ver luego a veces que hay así fotos extraterrestres y hay veces que uno sí se ven medio feitos, ¿no? Y la verdad es que sí me da miedo, la verdad. Yo sí, no, sí.
1: ¿Tú crees que Jaime Maussan es humano o es alienígena?
4: Yo digo que sí es alienígena.
1: Sí, yo también.
3: Tiene mucha información privilegiada, la verdad.
1: Sí, él sabe cosas.
4: Sí, muchísimas cosas, sí.
1: Wow. Pues Leti,
4: hay
1: muchas
4: que
1: gracias.
4: Nos comparta algo, ¿verdad?
1: Sí.
3: Oye, espera de buca.
0: Claro. Oye, Leti, ¿y cómo quisiéramos que recompensaras, más bien que nosotros recompensáramos tu llamada? Porque tenemos pase doble para Rosana el 6 de octubre en el Auditorio Nacional, o también tenemos pase doble para Emanuel Sinfónico el 3 de diciembre en el Auditorio Nacional.
4: Para Emanuel, por favor.
0: ¿Y cuál vas a cantar así a tope? ¿Cuál vas a cantar?
4: La chica de humo, la de déjame acuerdo otra, el rey azul, la de con olor a hierba.
1: ¿Ya supiste que va a cantar la de Me convierto en marciano?
3: No.
1: Sí, ya viene en su repertorio.
4: A ver si me puedo subir a cantar con él.
0: Venga,
3: para vencer el miedo.
1: Claro.
4: Sí, para ir perdiendo el miedo, así.
1: Muy bien, Leticia.
4: A todo hay que arriesgarnos.
1: Muy bien, qué bárbaro. Gracias por marcarnos, Leticia.
4: No, ¿de qué?
0: Bueno,
4: siempre Leti, los escucho, mucho éxito.
0: Saludos hasta Naucalpan, ¿verdad?
3: ¿Transmisión?
4: Voy a hacer como que salí en la tele.
3: Mira, sí conoce el...
1: Wow, el lenguaje.
0: Abrazo grande, querida Leti. Gracias a ti.
4: Sí, muchas gracias a ustedes por todas las experiencias que nos dan.
0: Ay, con todo el gusto.
4: Exa, arriba, Exa.
0: ¡Arriba! Viva Exa. Bueno, te dejamos en la línea para que te digan cómo vas a poder tener acceso a tus boletos y gracias por comunicarte con nosotros.
4: No, gracias a ustedes, bye.
0: Bye. Bye.
1: Leti pasó de tener mucho miedo a luego hasta hablar como
3: alienígena. Sí, como que del amor al odio. Mira, ¿cómo dicen? Del odio al amor.
1: Solo hay un paso.
0: Exacto. Dale y verás qué engadazo.
1: ¿Lo dio?
0: Sí, lo dio. Bueno, vámonos con algo de música. Esto sigue siendo La Caminera.

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1: Atención a usted que nos escucha, y es que tenemos un mensaje directo de su ángel de la guarda. Así es, su ángel de la guarda se comunicó con nosotros a través de Ariadna Tapia.
2: ¿Cómo gracias, estás? Muchas gracias, Franfer, muy bien, encantada.
3: Qué
2: bueno,
3: Ari. ¿Qué nos traes hoy, mi Ari?
2: Pues
3: recomendaciones de tu ángel de la guarda según tu signo zodiacal, ¿verdad?
2: Exactamente, para esta semana, ¿qué dicen los ángeles?
3: Ok.
2: ¿Empezamos, chicos?
3: Ah, sí, traemos cartas.
2: Repártanse
3: sobre la
2: culpa.
3: Okay. Es el tarot, me parece.
2: Son las cartas de los ángeles.
3: Las cartas de los ángeles. Perfecto.
2: Acuérdense que no hay casualidades, ¿eh? Siempre les va a salir la carta que debe ser.
3: Ok, bueno, pues dicho esto.
4: Dicho tres, vamos con Aries.
3: Vamos con Aries. Me voy a atrever a levantar esta carta. La de Aries es el arcángel Gabriel.
2: Y vaya que sí. Ay, no manches. Aries anda soñando, pero bien cañón, ¿eh?
3: ¿Pero de qué? ¿Cómo qué?
2: Pues no sé si les ha pasado, pero esta semana es de muchas revelaciones.
3: O sea, literalmente sueños al dormir.
2: Sueños, o sea, cuando duermes. O sea, le están dando unos mensajes bien cañones a Aries, ¿eh? Pon mucha atención en tus sueños porque te están dando información muy importante, mi Aries, esta semana.
3: ¡Oh, muy bien! Ahora me toca a mí y es Tauro.
2: Tauro.
3: Arcángel Sariel.
2: Justamente te dicen, ten cuidado esta semana con las discusiones, mi querido Tauro, reacciones impulsivas. No te vayas a enojar con nadie, ¿okay?
3: ¿Ok?
2: Tú sigue trabajando y adelante, no discutas con nadie.
3: ¡No te pelees! Y atención, para Géminis tenemos la carta Principados Servil.
2: Así es. Cualquier problema que tengas, mi querido Géminis, lo vas a solucionar con ayuda de los ángeles.
3: Okay. Perfecto.
2: Todo se va a solucionar esta semana, no te preocupes.
3: Muy bien, muy bien. Cáncer, me toca a mí y dice así.
2: Carnivea.
3: Sí, ¿no? ¿Cómo se pronunciaría?
2: Pues Carnivea, ¿no?
3: Carnivea, pero como yo creo que es medio francesa.
2: Entonces
3: Carnivea. Ah, bueno, también dice negativo. Sí, mejor negativo.
2: Mejor negativo. Ya ves que luego también hay un problema para decir croissant.
3: Claro,
2: que
3: sí.
2: Que es croissant.
3: Ah, yo le digo cuernito.
4: Yo le digo crucino.
2: Pásame la masa.
3: Cuernito. Dame el cuernito. Quiero el pan ese.
2: Lo que no quieres que te pongan.
3: Igual es de jamón, ya.
4: Échalo.
2: Así es, bueno, este te dice, cuidado porque te están tirando muy mala vibra.
3: Hay una güera que está sonsacando.
2: Sí, sonsacando a tu marido.
3: Cuidado.
2: Envidia, ¿no? Este es envidia, pero mala onda para nuestro queridísimo Cáncer.
3: Géminis.
2: Entonces, otra vez.
3: ¿De otra carta quieres?
2: Sí, otra. ¿Sí? Géminis.
3: Ok. Géminis, y me salió el ángel de la justicia.
2: Muy bien, todo lo que son papeles, documentos, permisos, visas, pasaportes, todo va a salir bien a tu favor. Contratos, vas a estar firmando contratos. ¡Sí!
3: Muy bien. Ok,
2: muy bien.
3: Si no me equivoco, sigue el turno de Cáncer.
2: Cáncer,
3: vamos con Cáncer. Ahora sí, la carta dice el ángel solar.
2: Uy, Cáncer, vas a andar brillando, atractivo, vas a llamar muchísimo la atención. Esa carta es de las personas más atractivas, llamativas y magnéticas. Así que vas a tener una semana donde te vas a sentir sumamente atractivo. Aprovechalo.
3: Muy bien, es mi turno y voy a sacar la carta de Leo. Y miren, agarré la más cochinona, mi Fran.
2: Ah, caray. La más usada, utilizada.
3: Y dice virtudes Karshish.
2: Oye, ¿le has pedido algo al cielo? ¿Le has pedido algo al universo estos días?
3: No específicamente, pero ¿no? Pero ¿debería?
2: Sí, mira, enséñale la cara.
3: A ver. Okay.
2: Mira, hay un angelito que te está mandando muchos milagros, así que vas
5: yo
2: a tener muy buena suerte.
5: Nomás.
2: Volta para arriba. Te van a dar muchos regalos bonitos.
3: Ay, muy bien. Muy
2: ojo, Leo, te van a recibir, te van a dar muchas cosas y va a haber milagros en tu vida.
3: Qué bonito, Fran.
2: Hermoso.
1: Vamos ahora con Virgo y es renueco mensajero.
2: Ay, esta semana vienen mensajes, noticias, te van a contactar alguien importante, revisa el WhatsApp, uh-huh, el email, okay, revisa también algún ex te puede escribir.
1: ¿Sí?
2: Okay, así okay, que ojo, claro, esta semana vas a estar recibiendo muy buenas noticias, uh-huh, a través de las cartas, los emails, notificaciones, etcétera. Ah,
1: órale,
3: pruebas de embarazo.
2: Depósitos.
3: Uy, sí, un depósito. Ahí en el bañorte, oye, ahorita me dieron ganas.
2: Sí, sí, a mí también me dieron ganas.
1: Libra. Oye, voy a sacar mi carta y dice Ángel de los Hijos.
3: Ah, caray.
1: Para los Libra, Libra.
2: Hijos. La parejita.
1: Y, ah, de ahí vienen dos.
2: Ahí viene la parejita.
3: ¿Y si se parece a mí?
2: Es oh, sí, qué hermoso. Fíjate, protección. ¿Qué dice?
1: No, es que sí.
3: En el tono de piel sí es.
2: Sí, totalmente. Sí. Ponte a hacer la tarea. Viene mucha protección de Dios para ti y de Dios para tus hijos.
1: Ah, muchas gracias.
2: Así que va a haber muy buenas noticias. También puede ser tus proyectos. Si no tienes hijos, te va excelentemente bien.
1: Qué bonito, ¿eh? Muchas gracias.
3: Muy bien. Atención, si usted es del signo de Escorpio, porque tiene que cuidarse mucho, me imagino. Es Abadón negativo.
2: Sí, te tienes que cuidar mucho de generar pensamientos negativos, de andar de malas, de no soltar el pasado. Ubícate en el presente porque si no te vas a generar cosas muy negativas esta semana. ¿Ok, mi Escorpio precioso?
1: Así es, y ahora hágame me toca caso para los Sagitario. Voy para sacarle su cartita a la Rinconga.
2: Vamos a ver.
1: Dice así, negativo, remuel.
2: Ok, cuidado porque esta carta puede significar retrasos, que nos agarre el avión fácil, rapidito, con la anticipación. Okay,
1: claro.
2: Tania, y todos los Sagitarios, porque eso puede representar cosas que se están retrasando.
1: Tropiezos.
2: ¿Okay? Tropiezos.
1: Ok.
2: Pero van a ser momentáneos, solo esta semana, así que no se preocupen.
1: Muy bien, ahí está Tania Rincón, luego.
3: Menos mal.
1: Capricornio, mi friend.
3: Vamos con Capricornio, atención, porque la carta es Cronos, creativos.
2: Mucha creatividad esta semana, Capricornio, va a venir en la creatividad, bendiciones a tu hogar, va a haber como milagros que van a llegar a tu casa, y esa carta está muy orientada que todo lo que necesitas para tu hogar te va a llegar de todas las formas posibles. Comida, alimento, vestido, sustento, todo lo vas a tener muy, muy, muy en grande.
1: Ay, qué padre.
3: Bien, una
1: luego,
3: pintada, una impermeabilizada.
2: También.
1: Acuario, y dice así, Ángel Lunar.
2: Ay, el Ángel Lunar. Mira, eso te dice, andas sospechando cosas que no son.
1: Ándale.
2: Andas desconfiando de personas que no son. Y las que sí son, se te están yendo vivas.
1: Sopas.
3: Ponte al tiro.
2: Por favor, porque Acuario, anda pensando acá, mi andas comadre. No es la comadre.
1: Ponte al tiro.
2: Claro, es por otra, allá. Sí. Es del otro lado. Okay. Sí,
1: sí, okay, sí, sí, bueno. Es como el meme de que va con alguien, pero está volteando a ver los nylons a otro.
2: Sí, sí, qué total. Barras. No, esto está muy mal.
3: Y atención, porque culminamos ni más ni menos que con Piscis. Y es el hada del nacimiento.
2: Así es, nuestro Cris va a tener, y todos los Piscis, nuevos comienzos, nuevos Venga, proyectos.
1: Eso.
2: Vienen cosas nuevas que te van a hacer sentir mucho mejor y va a ser muy positivo esta semana.
1: Cris.
3: Ariadna, muchísimas gracias. Gracias por darnos esta veleta en la semana para saber a dónde apuntar en el firmamento.
2: Muchas gracias, chicos. Si me encuentran como @ArianaTapio, ¿ok? En Instagram. Nos vemos
1: gracias,
2: la semana
1: Ari,
2: que viene.
1: Te vemos la
3: con
1: próxima
3: mucho gusto,
1: semana.
2: Claro que sí, bendiciones.
3: Volvemos con más a este programa que literalmente está lleno de estrellas. Su nombre, La Caminera, a través de Exa FM.

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0: caería que alguien ahorita se desahogara. O sea, que liberara el alma y que nos contara algo rico, un chisme sabroso.
1: Sería padrísimo.
2: Catártico, ¿no?
1: Ojalá que sucediera algo así que de como lo que dices.
0: Pues va
1: pero
0: a ocurrir,
1: no sé.
0: Va a ocurrir en Se Me Soltó la Lengua.
2: Ah, sí.
0: Clara.
2: Okay. ¿Cómo?
1: ¿En serio?
0: Clara.
2: ¿Ya hay en México?
1: ¿Ya llegó?
2: Así
1: ya.
2: Es, usted puede ser suerte. Parte de este programa radiofónico. Lo único que tiene que hacer es enviar una nota de voz con el contenido que usted quiera, siempre y cuando no diga esa palabra que ya sabemos, al 55-32-32-1049. Nota de voz al 55-32-32-1049.
3: Hola, buenas noches, camineros. Soy Caro, los escucho desde el Estado de México, en Iztahualcóyotl, y se nos soltó la lengua con la caminera, ya que en mi trabajo descubrí al novio de mi mejor amiga siéndole infiel con una de nuestras compañeras. Al final todos lo sabían y pues mi amiga pues se enteró hasta el final y pues renunció a ese trabajo para no tener que ver ni al exnovio ni a la otra compañera.
1: Ahí el...
3: Les mando muchos saludos.
0: Con la nómina.
1: Con la nómina, eso.
0: No metes el
1: pie. No metes el pie a la nómina.
2: Qué manera de meter el pie.
1: No, qué fuerte. No,
2: pues le tocó ahí el
1: chale, pues es que pues
2: sí. O sea, ahí es el destino diciéndoles, pues es que
1: el destino
2: ahí
1: fatal.
2: No es, chavos.
1: No manches. ¿Y tú qué harías si cachas que tu mejor, o sea, no, que el sería la novia de tu mejor amigo le está poniendo el cuerno a alguien de la oficina? No, ¿cómo? Sí, ¿no? Sí, estaba explicándolo bien. Ok.
0: Pero ahí no les da otra vez. Amigo.
2: Pero con alguien más de la oficina.
1: Ajá, sí, sí.
2: Qué fuerte. No, ahí sí me cambio de oficina, yo creo.
1: Tú te cambias de oficina.
2: Sí, sí, porque ya quiere decir que todos están involucrados en todo, man.
1: Sí, si no van a pensar que tú también estás ahí inmiscuido.
2: Claro,
1: mejor,
2: claro.
1: Mejor no, te vas a otra oficina.
2: No, que me trasladen.
1: Que me manden a otro departamento.
2: Claro, yo reparto.
1: Claro.
2: Yo reparto.
0: Pero si aquí no es de repartir, no, él le hace. Yo voy a repartir cosas.
1: Qué sí, fuerte. Oye.
2: Ah, bueno, es que luego también hay cierto valor ahí, pues como
1: es
2: de adrenalina,
1: sí,
2: de la
1: también.
2: Gente que la aplica en el trabajo.
1: La parte está extrema de hacerlo, donde es que luego dicen que entre más balcón, menos balcón.
2: Claro.
1: ¿No? O sea, donde más crean que más difícil lo vas a hacer, si lo haces ahí, la gente va a decir, no creo que se atreva a hacerlo ahí.
2: Ah, ¿cómo crees?
1: Ajá, ¿cómo crees que lo va a hacer ahí en la oficina? Pues estamos viendo todos.
0: Y que sí.
1: Y que lo haces ahí. Entonces la gente no se da cuenta porque dicen, no, es incapaz de hacer algo así.
0: Y ahora verás.
1: En una zona donde pues todo el mundo estamos viendo. Y ahora verás.
0: Y voy, que te quedo jabón.
1: Y bolas, don Cuco.
0: Híjole, bueno, pues seguimos con música aquí en La Caminera.
2: Saluda a don Cucu.
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4: 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Las curiosidades de tus artistas favoritos. Antes de hacerse llamar Lenny Kravitz, el cantante usaba el sobrenombre de Romeo Blue. Esto por su gran admiración al cantante Prince. 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
4: 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Son las 9.

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0: 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Las curiosidades de tus artistas favoritos. Curtis James Jackson, mejor conocido como 50 Cent, se crió en el condado de Queens, en Nueva York. Sobrevivió.

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1: 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Las curiosidades de tus artistas favoritos. La cantante Belinda ha llenado 12 ocasiones el Auditorio Nacional.

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0: 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Las curiosidades de tus artistas favoritos. Beyoncé es considerada la mujer con más nominaciones al premio Grammy con 53.

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0: 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Las curiosidades de tus artistas favoritos. Simón Mejía, integrante del grupo colombiano Bomba Estéreo, antes de entrar a la agrupación hacía documentales y está graduado como publicista, además de que llegó a tener una empresa de mochilas y trajes de

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0: 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Son las 11.

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0: 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Las curiosidades de tus artistas favoritos. Caifanes fue el primer grupo de rock mexicano en participar en un show acústico para el canal MTV Unplugged. El CD nunca salió a la venta. 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
2: Recuerda, amiga, si te dice que ya está mal con ella y la va a dejar por ti.

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2: 6:10.

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2: 613.

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8: 617.

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16: 657.

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3: ¿Cuánto cuesta?
4: Eso sale en 60 pesos.
3: 60 pesos. Y entonces esta, ¿en cuánto me la puedes dejar?
4: En 50.
3: Para llevármela así como para animarme.
4: Así es.
3: ¿En 50 pesos?
4: 50 pesos.
3: Ok, ¿y si te compro dos?
5: ¿Cuántas veces has escuchado esa frase frente a un puesto de artesanías? Parece algo inocente, casi un juego. Pero, ¿alguna vez te has preguntado cuántas horas de trabajo, cuántas generaciones de conocimiento y cuántas manos están detrás de ese alebrije, de ese huipil, de ese barro negro que quieres llevarte por la mitad de su precio? El regateo es una práctica tan antigua como el comercio mismo. En México, tiene raíces profundas. Durante siglos, fue parte esencial de la vida en mercados y plazas. Un diálogo entre comprador y vendedor que iba más allá del dinero para convertirse en un vínculo social. Un acto de convivencia donde ambas partes salen ganando. Un centro de investigación ha estudiado el comportamiento de pequeños negocios artesanales que operan en condiciones de subsistencia y la conclusión es clara. El regateo indiscriminado que antes era juego, hoy tiene consecuencias graves.
6: El proceso es mucho tiempo. Por ejemplo, se tiene que urrir, enrollar el hilo, pero es todo esa mano.
5: Detrás de cada artesanía hay una inversión que no se ve. Horas de trabajo meticuloso, materias primas que cada vez cuestan más y la aplicación de técnicas que son patrimonio cultural transmitidas de generación en generación. Una pieza de barro negro de Oaxaca puede llevar días de moldeado, secado y bruñido a mano. Un rebozo puede requerir semanas en el telar. Cuando regateamos sin considerar eso, no solo minimizamos el valor de un objeto, afectamos directamente el sustento de una familia. Las ganancias del día de un artesano se van en lo básico: comida, salud, escuela, techo. Y los números hablan. Según el INEGI, las artesanías representan casi el 18% del Producto Interno Bruto Cultural de México, la actividad que más aporta a ese sector. Se estima que más de 8 millones de mexicanos elaboran productos artesanales, la mayoría de manos de mujeres indígenas. Sin embargo, el salario promedio de un artesano en 2025 fue de apenas 6.580 pesos al mes. Y el problema es más profundo de lo que parece. Desde hace años, las artesanías se perciben como simples souvenirs, lo que fomenta la búsqueda de precios bajos y desconoce el esfuerzo, la creatividad y el tiempo invertido en cada pieza. El regateo sistemático contribuye a una consecuencia dolorosa. Las nuevas generaciones ya no encuentran económicamente viable continuar con el oficio de sus padres y abuelos. El legado se rompe. La próxima vez que tengas un alebrije de Oaxaca, un rebozo de Tenancingo, un barro de Mata Ortiz o un bordado de Tenango entre las manos, recuerda que no estás comprando un souvenir. Estás sosteniendo siglos de historia, identidad y oficio. La UNESCO lo dijo claro. La artesanía es quizá el sector cultural donde más se percibe la tensión entre economía y cultura. Pregunta cuánto tiempo le tomó hacerlo, qué materiales usó, de dónde viene la técnica. Y antes de pedir rebaja, hazte la pregunta que de verdad importa. ¿Cuánto vale para ti que ese conocimiento siga existiendo? De Leonardo Santiago, con información del portal Ciencia UNAM. Les saluda Mónica Genis.
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0: 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Cuando era adolescente, Alejandra Guzmán fue invitada a pertenecer al grupo Flans, pero su mamá no le dio permiso, pues no quería que descuidara sus estudios.

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16: Las curiosidades de tus artistas favoritos. Antes de hacerse llamar Lenny Kravitz, el cantante usaba el sobrenombre de Romeo Blue. Esto por su gran admiración al cantante Prince.
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0: Anita, muy buenos días. Son exactamente las 7 de la mañana con 32 minutos. Viernes 11 de septiembre del año 2026. Estamos transmitiendo completamente en vivo desde la Avenida Resurgimiento en la ciudad capital, Matutino NCS, a través de las estaciones que integran Núcleo Comunicación del Sureste. Recuerda que también nos puede escuchar a través de internet en la página www.nccampeche.com. También los invitamos para que nos sigan a través de las redes sociales en Facebook, X, Instagram y TikTok. Ahí nos pueden buscar como NCS Campeche, y la línea de mensajes 981-13-811-42 ya se encuentra a su disposición. Roberto Oropeza, ¿qué tal? Muy buenos días.
1: Muy buenos días, Julio. Buenos días a nuestros radioescuchas. Vamos a iniciar con la conferencia matutina de la presidenta Claudia Sheinbaum, que sigue con su gira, con este recorrido con motivo de su segundo informe de gobierno, la gira denominada Honestidad y Resultados. En este momento la presidenta está en el estado de Chiapas, porque este viernes 11 de septiembre continúa con esta gira y visitará los estados de Chiapas, Oaxaca, y finaliza la jornada de hoy en Campeche. Aquí en Campeche termina la presidenta el recorrido de este viernes con motivo de su segundo informe de gobierno. En Chiapas, a las 10:30 de la mañana, en el estadio Víctor Manuel Reina, informará sobre estos logros alcanzados en la región. A las 2:30 de la tarde estará en el auditorio de la Guelaguetza de Oaxaca, ahí también para resumir los proyectos más importantes para ese estado. Y finalmente, a las 18:30 horas, a las 6:30 de la tarde, va a concluir esta jornada del segundo fin de semana de recorridos en la concha acústica del Parque de San Román aquí en Campeche. Pero escuchemos el inicio de la mañanera de la presidenta Claudia Sheinbaum ahí en el estado de Chiapas. Está iniciando entonces esta gira de hoy viernes, donde va a estar, ya le comentaba, Chiapas, Oaxaca y Campeche.
2: Buenos días a todas, a todos, desde Tuxtla Gutiérrez, Chiapas. A ver si me pasas los estados, porfa, donde hemos hecho el informe y donde vamos a ir. Los estados del informe, de resultados. Bueno, el día de hoy estamos en Tuxtla Gutiérrez, Chiapas. Siéntense, por favor. Tuvimos aquí el gabinete de seguridad con el gobernador Eduardo Ramírez Aguilar. Aquí, desde que entró el gobernador y con la coordinación del Gabinete Federal, los resultados en seguridad son muy buenos, no solamente en la reducción de homicidios y otros delitos de alto impacto, sino en la percepción también. La gente se siente más segura hoy en Chiapas que hace 2 años. Eduardo entró el enero o diciembre, diciembre del 2024. Ahora van a ver los resultados para este estado. Entonces, vamos a darle la palabra primero al gobernador. Él nos va a platicar de 2 temas, uno sobre la estrategia de seguridad y lo segundo, un programa que tiene el gobierno de Chiapas con apoyo del INEA, que es el programa de alfabetización. Se ha reducido a la mitad, están todos viendo, se ha reducido a la mitad el número de personas analfabetas en el estado, con un programa muy importante que coordina Eduardo, el gobernador. Entonces, él va a hablar de eso, nos va a hablar de eso. Después Marcela va a dar los principales indicadores de delitos de alto impacto para este estado. Después hablará la secretaria de Gobernación con el programa de atención a las causas. Y después el secretario Omar García Harfuch. Y después de eso contestamos sus preguntas. Adelante, gobernador.
1: Bueno, ya está, ya escuchamos entonces los temas, no, bueno, básicamente el tema de seguridad es el que está destacando ahí en el estado de Chiapas, y ya le comentaba, hoy va a estar ahí en Chiapas, bueno, ya está la presidenta en Tuxtla Gutiérrez, después en Oaxaca, y termina el día de hoy a las 6:30 de la tarde en Campeche. Son las 7:37. Antes de ir al corte comercial, Julio, la Fiscalía General de la República dio a conocer ayer la información de los avances sobre las investigaciones por el fallecimiento del diputado de Morena, diputado federal de Morena, Senyacen Escobar García. Bueno, ¿qué dice la Fiscalía? Dice, con relación a los hechos acontecidos el pasado 4 de septiembre en la comunidad de La Gloria, perteneciente al municipio de Puente Nacional, Veracruz, en los cuales perdiera la vida el servidor público Senyacen Roberto Escobar García, la Fiscalía General de la República informa a la opinión pública los avances de las investigaciones. Como se dio a conocer en su momento, se asumió la indagatoria por tratarse del fallecimiento de un legislador federal en funciones. La Fiscalía General de la República, a través de la Fiscalía Federal en dicha entidad perteneciente a la Fiscalía Especializada de Control Regional, con los trabajos de personal especializado de la Agencia de Investigación Criminal y en coordinación con la Fiscalía General del Estado de Veracruz, realizando más de 150 actos de investigación, inspecciones y peritajes. Para los trabajos correspondientes se solicitó e integró un equipo multidisciplinario por parte del Centro Federal Pericial Forense de la Fiscalía General de la República, el que, en conjunto con peritos adscritos

0: forense, balística, informática, tránsito terrestre, criminalística de campo y toxicología. Asimismo, se han practicado diversas entrevistas a personas cercanas en los ámbitos afectivo y laboral, dice la FGR. Las investigaciones han sido exhaustivas y los peritajes escrupulosos, desde las primeras diligencias, el resguardo, la recolección, el aseguramiento, registro y análisis de los indicios por parte de policías ministeriales, peritos, analistas, ministerios públicos y fiscales, se han llevado a cabo con estricto apego a la normatividad y los protocolos respectivos, aunque se les filtró una fotografía del cuerpo del diputado federal. No habían pasado unas horas y ya estaba circulando esta fotografía, que obviamente pues no va de acuerdo con los protocolos de estas investigaciones. Pero bueno, continúa la FGR en este comunicado, dice: en todo momento se ha privilegiado la atención, el respeto y la protección de las víctimas indirectas de este lamentable hecho, quienes han colaborado de manera trascendental con las investigaciones. De un análisis individual, integral y sistemático de los indicios, dictámenes, exámenes y testimonios con los que se cuenta, las principales líneas de investigación avanzan, coinciden y apuntan en el sentido de haberse tratado de una muerte por suicidio. Entonces está diciendo la FGR que se suicidó el diputado federal de Morena por Veracruz, Senyacen, Roberto Escobar García. Dice la FGR que todo indica que de haberse tratado entonces de una muerte por suicidio. No obstante, las investigaciones continuarán sin descartar eventualmente la posibilidad de otros móviles o ejes para alcanzar el esclarecimiento pleno de los hechos y de estimar lo viable y existir condiciones para ello. La FGR informará de nuevo al respecto, respetando en todo momento la dignidad y los derechos de familiares y víctimas. Pero entonces dice la Fiscalía General de la República en este primer informe, que todo apunta, que todo indica a que el diputado federal se quitó la vida.
1: Son exactamente las 7:41 a.m. Es momento de ir a nuestra primera pausa comercial. Recuerden nuestra línea de mensajes, 981-13-811-42.
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1: Bien, continuamos con más información a través de Matutino NCS. Agradecemos de su preferencia. Y el día de ayer le damos a conocer sobre este operativo que se estaba llevando a cabo en la localidad de Sabancuy, en donde elementos de la Fiscalía del Estado estaban realizando pues unos cateos. Y también pues la Fiscalía está dando a conocer la información al respecto. Señala que como resultado de los trabajos de investigación de la Fiscalía Especializada en Delitos de Narcomenudeo, se llevaron a cabo cateos simultáneos en distintos puntos de la Junta Municipal de Sabancuy, perteneciente al municipio de Carmen, donde fueron aseguradas 5 personas y diversos indicios relacionados con investigaciones por delitos contra la salud en su modalidad de narcomenudeo, así como por violación a la Ley Federal de Armas de Fuego.

0: y explosivos. La intervención se desarrolló en diferentes domicilios de esa localidad con la participación del personal de la Agencia Estatal de Investigaciones y con apoyo de la Secretaría de la Defensa Nacional, Secretaría de Marina, Guardia Nacional y de la Secretaría de Seguridad y Protección Ciudadana Federal. Los puntos de intervención se ubicaron en calles Hidalgo, Leona Vicario, Iturbide y otras vialidades de esta localidad. Como resultado, fueron aseguradas 5 personas, 2 hombres y 3 mujeres, identificadas con las iniciales CAML, JCHC, GLL, MCLL y CGJM, así como diversos indicios. Durante las diligencias fueron localizadas bolsas con sustancias ilícitas, además de una báscula, teléfonos celulares, dinero en efectivo y 2 motocicletas. En otro de los puntos también fueron asegurados un artefacto mecánico con características similares a un arma de fuego, así como cartuchos, un radio, un chaleco, pasamontañas y bolsos tácticos, así como también se aseguraron una motocicleta y un vehículo. Los indicios fueron puestos a disposición de la autoridad competente para continuar con las investigaciones y realizar los dictámenes periciales correspondientes. Estas acciones son resultado del trabajo de investigación que permitieron identificar objetivos y reunir elementos para solicitar ante la autoridad judicial las órdenes de cateo correspondientes, asimismo que fueron ejecutadas de manera coordinada. Con estas acciones, la Fiscalía refrenda su compromiso de investigar y combatir los delitos que afectan la seguridad de las familias campechanas.
1: Hoy están recordando en Estados Unidos los 25 años de los ataques del 11 de septiembre de 2001 en Nueva York contra las Torres Gemelas. Y bueno, en este momento están en esta ceremonia del 11S en Nueva York, y entre los asistentes, 4 expresidentes de Estados Unidos escucharon hace un momento la lectura de los nombres de las víctimas de la tragedia. Se encuentran ahí los expresidentes, todos los ex líderes de Estados Unidos que siguen vivos: Barack Obama, Joe Biden, Bill Clinton y George W. Bush, que era el presidente el día de los ataques de hace 25 años. Están recordando. Entonces, por supuesto, está Donald Trump en la ceremonia. Bueno, Donald Trump está en la ceremonia del Pentágono. Los expresidentes están en la ceremonia de Nueva York. Y Donald Trump está en el Pentágono, que fue otro de los puntos del ataque de ese 11 de septiembre de 2001, cuando los terroristas estrellaron los aviones contra las Torres Gemelas y contra el edificio del Pentágono. Trump está ahí en el monumento conmemorativo del 11S en el Pentágono. Ahí está el presidente Donald Trump de los Estados Unidos junto a la primera dama Melania Trump. Y bueno, pues hay que recordar, como ya le mencionaba, que durante estos ataques uno de los 4 aviones secuestrados destruyó la fachada occidental del Pentágono, esta sede del ejército estadounidense situada en el estado de Virginia, a las afueras de la capital del país. Así que bueno, están recordando entonces en Estados Unidos, y creo yo que en todo el mundo se cumplen los 25 años de los ataques a las Torres Gemelas y al Pentágono del 11 de septiembre de 2001, que bueno, cambiaron al mundo, y pues iniciaron esta guerra internacional contra el terrorismo por parte de los Estados Unidos en esos primeros años de los 2001, 2002 y en adelante. Bueno, ese fue el gran tema contra el terrorismo. Así que 25 años de los ataques a las Torres Gemelas del 11 de septiembre, perpetrados por estos terroristas de Al-Qaeda, la organización terrorista Al-Qaeda, que lideró, recordemos, Osama Bin Laden. A final de cuentas fue abatido en Afganistán durante la presidencia de Barack Obama. Es que ya logran acabar con Osama Bin Laden.
0: Bien, vamos a continuar con más información aquí en del Estado, y al acompañar la presentación del primer informe de labores del magistrado consejero presidente del Tribunal Superior de Justicia del Estado, Juan Pedro Alcudia Vázquez, la gobernadora Laida Sansores Román recibió el reconocimiento por su respaldo y disposición para fortalecer al Poder Judicial, particularmente por contribuir a dar viabilidad financiera a la atención de los haberes de retiro pendientes de magistradas y magistrados y jueces desde el año 2020. En el auditorio Manuel Crescencio García Rejón y Alcalá del Poder Judicial del Estado, Alcudia Vázquez entregó su informe a la gobernadora constitucional del Estado y al presidente de la Junta de Gobierno y Administración del Congreso del Estado, José Antonio Jiménez Gutiérrez, donde presentó los principales resultados de su primer año de gestión y destacó la coordinación institucional para avanzar en infraestructura, profesionalización y mejores condiciones para la familia judicial. Entre los avances señaló el programa Cimientos de Justicia, mediante el cual personal de servicios generales realiza trabajos y mantenimiento y mejoramiento de espacios judiciales en distintos puntos del Estado sin recurrir a la contratación de empresas externas. También resaltó la construcción de canchas deportivas en la Casa de Justicia, así como la renovación del 100% del parque vehicular de la Central de Actuarios, que pasó a contar con 7 unidades para fortalecer las labores del primer distrito judicial y del segundo distrito con sede en Ciudad del Carmen. Otro de los resultados fue la realización de 43 concursos orientados a generar oportunidades de crecimiento profesional con base en el mérito y la trayectoria, de los cuales 30 corresponden a auxiliares judiciales y 10 se encuentran en proceso para actuarios judiciales. En materia de infraestructura, informó sobre una inversión de más de 29 millones de pesos para nuevas obras, resultado de la coordinación entre la Federación y el Gobierno del Estado. Alcudia Vázquez también informó que se encuentra en proceso legislativo una nueva ley orgánica del Poder Judicial que busca establecer una nueva arquitectura institucional acorde con las necesidades actuales y los objetivos de justicia que demanda la ciudadanía. Uno de los anuncios centrales de este informe fue el relacionado con los haberes de retiro de magistradas y magistrados, así como de jueces en retiro pendientes desde el año 2020. En este sentido, el magistrado presidente reconoció públicamente la disposición y sensibilidad de la gobernadora Laida Sansores San Román para atender esta situación y anunció la viabilidad material y financiera para disponer de más de 16 millones de pesos a finales del mes de octubre, con lo que se prevé liquidar dichos adeudos.
1: La suspensión de clases avalada por el gobierno del estado de Campeche con motivo de los festejos patrios no afectará el calendario escolar 2026-2027, dado que la Secretaría de Educación ya previó este tipo de situaciones. El titular de la Secretaría de Educación, Candelario Pacheco, reiteró que la situación no genera afectaciones y que incluso se recomienda ciertas acciones a los maestros antes del puente escolar, entre estos dejar actividades a los estudiantes.
2: Se toma una decisión de este tipo, se toman las previsiones de una situación de esta envergadura. ¿Por qué no nos consideramos que sea una pérdida? Porque estas fechas los padres y madres de familia tratan de que estén junto con sus hijos, con sus hijas, ahí en la casa. También en la casa se tiene una formación, se tiene una educación, además de que el calendario mínimo que podemos tener es de 185 días, entonces tenemos un día ahí que nos puede servir para situaciones de este tipo. Adicional, porque tenemos que marcar con los maestros que esta fecha tenemos que dejar actividades previo al martes, lunes y martes. Esto se realiza con la subsecretaría y los distintos niveles para que dejemos actividades académicas para que realicen en sus casas los alumnos, y ese día, esos dos días que ellos van a estar en su casa, puedan estar realizando una serie de actividades y ellos nos ayuden a que podamos tener una compensación en la parte académica y pedagógica con nuestros alumnos. Pero tenemos que reforzar la identidad de nuestros símbolos patrios en estas fechas, que nuestra gobernadora pues amablemente entiende que también los maestros, al quedar un día entre semana, también complica el traslado de los maestros, los gastos que tienen que ser de quedarse en esas fechas. Entonces, con los maestros tenemos que entender también que tenemos que hacer un esfuerzo mayúsculo, como le digo, para que esos días que se están dando de asueto para nuestros niños lo podamos recuperar a través de actividades en...
1: Bueno, está, recordemos que los días adicionales de este puente de fiestas patrias que está avalando el gobierno del estado son los días 17 y 18 de septiembre. La suspensión de labores escolares inicia desde el miércoles 16 de septiembre, a lo que se suman estos días de jueves y viernes 17 y 18 de septiembre. Y bueno, pues puente.
0: Exactamente, para los empleados del gobierno y para los estudiantes.
1: Sí, puente largo, el de estas fiestas patrias. Entonces, sí, pues ahí está. Es positivo, dijo el secretario de Educación, para los maestros del sistema público del estado que aprovechan estos días para descansar y evitar estos gastos que representa regresar a las clases después del 16 de septiembre, es lo que señala el titular de la Secretaría de Educación.
0: 7:54 a.m. Vamos a nuestra segunda pausa comercial. Recuerden nuestras redes sociales, Facebook, X, Instagram y TikTok. Ahí nos pueden buscar como NCS Campeche.
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1: Vamos a continuar con más información, Robert. El día de ayer, Roberto, estuvo circulando un video. Un video donde dos elementos de la policía detienen al conductor de una motocicleta. Esto fue en Palizada, en donde pues le piden la documentación para ver si la motocicleta estaba en regla y todo este rollo, y que al final, al parecer, en este video, pues presuntamente le solicitan un apoyo económico a los policías.
2: Sí, le piden dinero.
1: Pues bien, ante esto, la Secretaría de Protección y Seguridad Ciudadana, a través de sus redes sociales, emitió un comunicado que dice lo siguiente: la Secretaría de Protección y Seguridad Ciudadana informa que en relación con un video que circula en redes sociales en el que se señala un presunto actor indebido de policías municipales de Palizada durante una interacción con un motociclista, la Dirección de Seguridad Pública de dicho municipio informó a la Contraloría del Honorable Ayuntamiento sobre los hechos mediante un oficio para que se realicen las investigaciones correspondientes y se determine lo que conforme a derecho proceda. Cabe precisar que los elementos que aparecen en el video pertenecen a la Policía Municipal de Palizada. En ese sentido, serán las autoridades municipales competentes las encargadas de dar seguimiento a los hechos y determinar, en su caso, las responsabilidades correspondientes. La Secretaría de Protección y Seguridad Ciudadana reitera que cualquier señalamiento relacionado con el actuar de servidores públicos debe de ser atendido a través de las instancias correspondientes con estricto respeto al debido proceso.
2: Y en seguimiento a la entrega de apoyos que realiza la Administración de la Beneficencia Pública del Estado de Campeche, el secretario de Salud, Orlando Alvarado Rivadeneira, hizo entrega de aparatos funcionales a personas que más lo necesitan de los 13 municipios. Acompañado del director de la Administración de la Beneficencia, Ricardo Ávila Zapata, el titular de Salud mencionó que esta es la segunda jornada de aparatos funcionales, pues el pasado lunes se entregaron 135 y son avances que se logran a través del trabajo conjunto entre el gobierno del estado, la administración del patronato de la beneficencia pública, la Secretaría de Salud y la Administración de la Beneficencia Pública del Estado de Campeche para otorgar más apoyos gratuitos a los campechanos de escasos recursos y sin algún esquema de seguridad social vigente. En esta segunda jornada de entrega se otorgaron 188 aparatos funcionales entre sillas de ruedas, cómodos, PCA, PCI, bastones, muletas y andaderas, mismos que ayudan a personas con dificultad para moverse por sí solas o con alguna discapacidad a recuperar su movilidad y ser más independientes en sus actividades diarias. Este tipo de apoyo se pueden solicitar en las oficinas de la beneficencia, que están ubicadas en el ex hospital Doctor Álvaro Vidal Vera, en la planta baja, en la avenida Central, sin número, entre avenida Circuito Baluartes y calle Puebla. Y también se pueden solicitar en las oficinas de los sistemas DIF de cada municipio o comunicarse al 981-127-1575. Le reitero el número, 981-127-1575. Entre los requisitos se encuentran las copias del INE y de la CURP, un comprobante de domicilio y el resumen médico de una institución pública que refiera el apoyo que se necesite. Está el trabajo siempre reconocido de la Administración de la Beneficencia Pública. Y ya para terminar, tenemos el pronóstico del clima para este viernes en Campeche: cielo despejado a parcialmente nublado, con probabilidad de chubascos en el norte, centro y sur del estado, ambiente caluroso a muy caluroso durante el día y cálido en la noche, con vientos del este sureste de 10 a 20 kilómetros por hora, con posibles rachas mayores a 35 kilómetros por hora, tornándose del norte durante la tarde en la costa. Las temperaturas máximas hoy estarán de los 37 a 39 grados, las mínimas de los 23 a 25 grados esta mañana, y los acumulados de precipitaciones en la entidad de 5.1 a 25 milímetros de lluvias.
1: Antes de despedirnos, nada más a todos nuestros amigos automovilistas que están saliendo de la prolongación Benito Juárez para tomar la avenida Costera, pues tomen sus precauciones. Hubo un accidente hace unos minutos sobre esta arteria. Un vehículo colisionó contra un motociclista. El vehículo quedó a mitad de los carriles centrales. El motociclista ya está siendo ayudado por algunos ciudadanos, pero un carril solamente es el que se encuentra activo, que es el carril pegado hacia los manglares, para que tomen sus precauciones. Ya el tráfico es muy pesado debido a este hecho allá en lo que es la avenida Costera, con un cruzamiento de la avenida Prolongación Benito Juárez.
2: Además está el tema de cierre de calles por la instalación de la feria. Y bueno, venga con cuidado y con mucha paciencia, porque este tipo de percances de tránsito lo que hacen es pues cargar más el tráfico vehicular. Ayer también a la altura del hotel, de un conocido hotel, me parece, por el malecón también hubo un choque de una moto con una camioneta, y también las largas filas de vehículos. Así que venga, salga con tiempo, con mucha paciencia y con mucho cuidado en estos días que el tráfico, además del fin de semana, que el tráfico se va a poner más intenso.
1: 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Que tengan un excelente viernes y recuerden que no somos los únicos, pero sí los primeros en informarle.
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26: Antes de hacerse llamar Lenny Kravitz, el cantante usaba el sobrenombre de Romeo Blue. Esto por su gran admiración al cantante Prince. 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
0: 8:19.

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1: Muy buenos días, auditorio de Extra 100.3. Al inicio de la información, el Sindicato de Trabajadores del Poder Judicial de la Federación pide que se acabe el hostigamiento y acoso laboral a sus trabajadores. A través del secretario general Sergio Jesús Pinzón Baquedano, hicieron llegar un documento al órgano de administración de justicia del Tribunal de Disciplina Judicial pidiendo que no se repriman los trabajadores por denunciar actos de hostigamiento y acoso laboral. Esto es lo que dijo.
2: Poder Judicial, ¿cuánto más tiene que ocurrir para que se escuche a los trabajadores? El día de ayer, quienes integramos la base trabajadora del Poder Judicial de la Federación, recibimos con profundo pesar la noticia del fallecimiento de un compañero, quien sufrió un derrame cerebral. Expresamos primeramente nuestras más sinceras condolencias a sus familiares, amigos y compañeros de trabajo. No pretendemos establecer, sin elementos médicos o periciales, una relación entre su fallecimiento y las condiciones laborales. Sin embargo, este lamentable acontecimiento ocurre en un contexto que no podemos ignorar.

0: la denuncia que le puso el secretario general, espera que haya una buena respuesta de las autoridades judiciales, del Poder Judicial de la Federación. Informo para Extra 100.3, Wilber Casanova.
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1: 8:45.

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9: Las 4 del Jaguar. 1. 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
5: 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La cantante Belinda ha llenado 12 ocasiones el Auditorio Nacional.

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0: 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Son las 9.

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24: Beyoncé es considerada la mujer con más nominaciones al premio Grammy con 53.

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7: Las curiosidades de tus artistas favoritos. Simón Mejía, integrante del grupo colombiano Bomba Estéreo, antes de entrar a la agrupación hacía documentales y está graduado como publicista, además de que llegó a tener una empresa de mochilas y trajes de baño.

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2: 950.

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0: Las curiosidades de tus artistas favoritos. Caifanes fue el primer grupo de rock mexicano en participar en un show acústico para el canal MTV Unplugged. El CD nunca salió a la venta.
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0: Las curiosidades de tus artistas favoritos. Cuando cursaba el cuarto año de primaria, el cantante Carlos Rivera decía que quería ser sacerdote. Incluso llegó al seminario, pero se dio cuenta que no era lo suyo.
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0: 10:39.
22: Recuerda, amiga. Si te dice que ya está mal con ella y la va a dejar por ti, lo mismo le dice a todas.

0: cambié todos los nombres, pero todo esto está basado en una historia real. Si te dice que va muy mal con su novia, que ella la va a dejar, no es cierto.
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2: El Instituto Electoral del Estado de Campeche puede implementar mecanismos similares a los que dio a conocer el Instituto Nacional Electoral, contar con lineamientos que impidan que el crimen organizado, el narcotráfico, se infiltren las candidaturas a la elección del 2027, anunció la presidenta del organismo, Clara Concepción Castro Gómez. Considero que en estos momentos hay situaciones de violencia en todo el país y Campeche no está exento de esta situación.
3: Por parte del Instituto Nacional aprobaron este acuerdo de verificación de integridad en candidaturas, creando una comisión exprofeso para ello. En el caso del Estado de Campeche todavía no hemos definido si se va a realizar ello, sin embargo, recordemos que los acuerdos del Consejo General del INE son vinculantes para los organismos públicos locales electorales y ya iniciando el proceso electoral estaremos definiendo cuál va a ser el ámbito de aplicación que estaríamos generando.
4: La armonización de la ley, la legislación electoral, ¿establece alguno de estos puntos?
3: Hasta ahorita no existe nada en específico de ello. Con independencia de esto, por parte de las autoridades administrativas electorales tenemos que cuidar la certeza y la legalidad en la postulación de candidaturas.
2: Informa para Extra 100.3, Wilber Casanova.
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0: Las curiosidades de tus artistas favoritos. La primera grabación de la canción Don't Let Me Down del grupo estadounidense Chainsmokers se perdió en los estudios por una falla técnica, así que sus integrantes tuvieron que rehacerla por completo. Don't let me down. 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
1: Si buscamos mi primera canción de tal cual, todavía hay temas que son súper viejos y nunca salieron, y entre el corillo y mis amistades, yo nos gusta escucharla de vez en cuando, y mi voz suena bien distinta y las cantamos, y ellos se pasan molestando diciendo, ¿qué? ¿Cuándo la vas a regrabar y sacarla en serio? Eso se queda en los archivos.
2: Pero qué padre, qué lindo que desde chiquita tenías completamente este talento. ¿Cómo te dices? María Victoria Ramírez Arellano Cardona. Cardona,
1: correcto.
2: ¿Cómo
1: no
2: te dicen?
1: Fuera, mami.
2: Te dicen María, no, Victoria, Vicky, ¿cómo te dicen en tu casa?
1: En casa me dicen Vicky, me dicen Vi. Mi papá me tiene un montón de nicknames. Papi me dice Victoria, Vikinga, Bikini Bottom. Papi es una persona, mira, quizás de ahí saco las barras. Papi es bien creativo. Pero en mi casa sí, me dicen Vicky mayormente, mis amistades también.
2: Oye, y después de las primeras canciones que te decían, oye, qué lindo, qué bonito, tal, cuando ya empezaron estas letras, uh-huh, obviamente letras más disruptivas, uh-huh, con palabras que pues quizá algunos papás te parecían fuertes,
1: sí, sí,
2: de repente era así como de, Vikinga, ¿qué es esto? ¿Te decían o no? O tus papás siempre fue como, no, muy bien la letra. O alguna vez sí dijeron, ay, la siento fuerte para las palabras que ellos usan.
1: Mis papás siempre siempre me apoyaron, fueron super hip, como que yo creo que quizá si alguna barra que otra como que los sorprendían, ellos más como que se reían, y ay, Dios mío, Victoria, entonces, diciendo esta cosa, pero está bien, igual como te digo, como que, tú sabes, si tú te crías escuchando rock, en el rock se hablaba igual, y incluso en la salsa se hablaba igual, en el hip hop también, como que cosas bastante explícitas, o qué sé yo, cosas quizás no, uno no se atreve a hablar tanto, o quizás le das demasiada cabeza. Y en la música siempre me salió así solo. Yo creo que lo más que yo trataba de alcanzar era escribir cosas que se te quedaran en la mente de una, uh-huh, que de una vez que la escuchara, uh-huh, o que te causaran algún tipo de emoción, ya fuese reírte o sorprenderte, uh-huh, o quizás ponerte un poco sentimental, como que conseguir un poco la humanidad en el proyecto, ¿sabes?
2: Claro.
1: Sí.
2: No, la verdad es que es impresionante, porque en muy poco tiempo, si tienes una carrera no solo muy exitosa, sino realmente muy inteligente, profunda, auténtica, inclusive, sabes, yo diría, si tuviera que definirte con tu música, yo diría poderosa. Es como poderosa, como es auténtica y poderosa.
1: Gracias,
2: pero ahora, dentro de lo poderoso, no, con mucho gusto, dentro de lo poderoso hay momentos difíciles de inseguridad, uh-huh, que digas, no, pues sí, eso, así me ve todo el mundo con las canciones y con los temas, pero he tenido momentos de inseguridad y fuertes. ¿Y claro, cuáles han sido? O bueno, ¿alguno de ellos?
1: Sí, al final del día soy humana, ¿sabes?
2: Claro.
1: Y nadie es perfecto y tenemos sentimientos y emociones. Yo creo que más como cuando mi carrera empieza a coger auge, que empiezo a llegar a otros oídos y el público empieza a crecer, que me escucha, empecé como a ver que a veces la gente va a hablar y va a opinar, no importa qué uno, uh-huh, haga. So, yo creo que lo más que me dio trabajo fue aprender a entender que yo me tengo que hacer feliz a mí misma, y que si yo soy una buena persona y yo respeto al prójimo y trato bien a las personas que me rodean y me quieren, eso es como que lo que importa, uh-huh, y como mencioné, cada vez que yo me meto en la cabina y hago música, lo que yo quiero hacer es divertirme, y lo que me comentas también de la carrera, siempre hemos sido tratados de ser bien intencional, y tengo que hablar de la gente que me rodea, mi equipo de trabajo. Son mis amistades de hace muchos años, los conozco mucho antes de hacer música. Uh-huh. Y cuando empiezo a entrar como a la industria, yo dije, okay, si yo voy a estar en una industria que la gente conoce como una industria de piraña, pues déjame tener mis propios tiburones alrededor mío, decía yo, los que me van a cuidar de verdad, ¿sabes? Y agarré a todas mis amistades que yo confiaba mucho en su talento y que veía también mucho potencial en ellos, uh-huh, pues los agarré y dije, vamos a hacer esto todos juntos, y así mismo mi hermana, que se llama Mariana, ella es mi socia, ella es mi manejadora, mi psicóloga, mi mejor amiga, ella y yo nos pusimos así como mi partner in crime, le digo, y empezamos así a escoger a nuestras amistades, como tú sabes, como no sé, los Fantastic Four, éramos así como escogiendo y creamos un equipo que al sol de hoy, gracias a Dios, no ha disminuido, y seguimos los mismos de siempre, y pues ellos son una clave súper crucial,
2: claro,
1: en todo lo que hago.
2: Oye, y ahora, por ejemplo, pues vemos una carrera pues no solamente fuertísima, sino en ascenso. O sea, yo he visto, por ejemplo, los números que tienes, tienes canciones con billones de reproducciones, obviamente las colaboraciones que son impresionantes, pero lo que me da mucho gusto es que ahora ya no solamente es las colaboraciones que tienes, sino es todos los que quisieran tener una colaboración con John Mico. O sea, ahora hay gente que lleva carrera de muchos años que son muy famosos y ellos quisieran una colaboración tuya. Pero en algún momento, ya con la fama y empezando la carrera más fuerte, ¿en algún momento te deprimiste o dijiste no quiero seguir, o tuviste un problema, un momento también, como dices tú, todos somos seres humanos, que dijeras no, creo que no va por ahí, quiero parar, o tengo miedo, quiero parar esto, creo que no?
1: Tuve mi momento, sí. Y pasa que cuando yo cuando era más jovencita, cuando me estaba criando ya por high school, incluso mis primeros años de universidad, yo no tenía ningún tipo de red social. Yo no tenía Instagram, yo no tenía WhatsApp. O sea, a mí si tú me querías conseguir, me tenías que llamar. Okay. Y yo me crié en un pueblo chiquito en el oeste, en la costa. Yo salía de la escuela y me iba para la playa, o iba a jugar el fútbol y hacía lo mío. Entonces cuando...
2: ¿Y no te dejaban tus papás tener redes, o por qué no tenías?
1: No, simplemente no me interesaban. No sé, como que nunca fui una persona de redes. Y pues ya cuando empiezo a tener mis redes y empiezo como a abrirme al mundo, fue como un cambio bastante drástico para mí emocionalmente. Entonces, como dices, mi carrera en un punto se sintió que dio un boom bastante rápido, como bastante fuerte. Y fue un cambio bien, como te comento, fue un cambio bien drástico. Y eso fue un momento donde me dio mucho trabajo, como que yo decía... No sé si quiero seguir compartiendo de mí, como que esto se siente bien personal. No sé si me siento cómoda subiendo fotos mías haciendo esto, o como que hablando de estas cosas, o que la gente tenga una ventana tan abierta para opinar cualquier cosa de mí. Pero todo nos regresa a que al final del día yo no debería estar preocupándome de qué piensan los demás, porque dejas de vivir para ti mismo, ¿sabes?
2: Claro.
1: Y pues empiezas a vivir para otras personas y eso no es el punto. Entonces ahí también donde entran mis amistades, y ahí donde mi círculo y yo nos hicimos más cercanos que nunca. So, eso fue uno de esos momentos, uno de esos challenges que me dieron trabajo como al principio. Y de hecho, de eso se trató bastante el último proyecto que saqué, que se llama Do Not Disturb. Fue un momento donde sentí que me dio más fuerte que nunca, y pues sentía que tenía que poner en el mundo un momento en no molestar a las opiniones externas y otras cosas así.
2: Tu vida en un late checkout, ¿no?
1: Exactamente. Y pues... gracias a Dios, hoy día me siento que encontré un balance que me funciona, un balance bonito que me permite disfrutarme mi carrera y lo que hago, y también me permite disfrutarme mi vida personal.
2: Pues felicidades, qué padre, que obviamente, qué increíble que seguiste, porque pues creo que todos los grandes artistas han tenido momentos así, y qué bueno que seguiste, que te hiciste este equipo tan importante, como dices tú, tus tiburones, y obviamente que ahorita que hablas de la gente y de los comentarios de la gente y cómo poder balancear esta situación y todo, ¿qué es, por ejemplo, algo que mucha gente piensa de ti o que dicen de ti que no es cierto? Que dices, ¿cómo? Todo, o sea, que lo que la gente piensa de ti que se equivoca, y dices, todo el mundo cree esto y no es así.
1: Mira, yo no podría ni escogerte una, porque a veces la gente dice unas barbaridades, como, la vida es graciosa, porque a mí me ha tocado estar en ambos lados de la moneda. Antes de ser artista, pues fui fan.
2: Claro.
1: Y pues yo fui la que también veía cosas en las redes y yo decía, wow, y me creía cualquier cosa que leía. Y hoy día yo estoy al otro lado de la moneda y puedo ver cómo escriben cualquier cosa. Y yo, wow, como que nada de esto es cierto. Y yo también estaba por otro lado en un momento de mi vida creyéndome todo lo que yo leía. Pero la gente es bien creativa.
2: Sí. Bueno, hay cosas quizá un poco más complicadas, pero de repente cosas que dicen, no, es que ella estudió tal cosa, o ella le encanta bañarse en leche de burra, ¿no? Porque tiene mucho dinero. Sí. Ahora te han dicho una cosa y que digas, no es cierto.
1: Nada de eso. Yo todavía estoy en añaco, en casa, en mi pueblo chiquito, estoy en chancla, estoy saliendo para la playa, la guagua está llena de arena, tú sabes. Sí, pero hay que, después de que uno se ría de eso... No lo deje entrar, todo va a estar bien.
2: Oye, por ejemplo, los fines de semana, bueno, no sé si fines de semana, pero cuando llegas a estar en tu casa, como dices tú, en tu pueblo, digo, ¿qué anime ves tú? Que digas, ay, qué rico abrir ver este anime. Quiero ver este nuevo episodio o repetir este episodio. ¿Cuál?
1: Yo tengo un comfort show que es Avatar The Last Airbender. Eso no es un anime, pero es el show que yo siempre regreso a él. Ahora mismo estoy viendo Jujutsu Kaisen.
2: Okay.
1: Y estoy obsesionada, está demasiado bueno. Estoy cada momentito que tengo libre, saco el teléfono y lo veo. Pero a mí me encanta llegar a mi casa y estar con mi perrita, estar con mi papá. Yo cada vez que puedo me escapo otra vez para Añasco, para mi pueblo por ahí abajo y para la playa. Tengo mis restaurantes que me gusta visitar. Son restaurantes que los meseros me están viendo desde que estoy en Pampers y pues en el mismo restaurante me dicen Vicky, como cosas así. Y son cosas que hacen que uno se quede igual, ¿sabes? Como que te hagan sentir que sigue siendo la misma. Y pues sí.
2: ¿Quién es más regañón o enojón, tu mamá o tu papá?
1: Yo, fíjate, no sé, como que los dos son bastante chill. Ellos se balanceaban muy bien. Como que nunca fueron muy regañones. Yo creo que, bueno, cuando más chiquita sí quizás di problemas, pero ya creciendo me fui enderezando porque mis papás me criaron muy bien, me criaron con muchos morales y enseñándome a respetar a las demás personas y ser buena educada, como que.
2: ¿Recuerdas alguna último, más que regaño, un último consejo que te ha dado tu mamá o tu papá? Que digas, sí, el último consejo que me dio mi papá fue este o mi mamá fue este.
1: Yo he compartido uno que mi mamá me decía mucho y todavía me lo dice. Ella siempre me decía que la vida es muy corta para no enamorarte locamente. Y pues eso es algo que yo siempre lo cargo y siempre lo pienso. Y ella, cuando me lo decía, se refería a cualquier cosa, enamorarte de alguien, enamorarte de ti, de tu trabajo, de lo que sea de la vida. Y pues eso es un consejo que yo no sé si ella sabe lo mucho que me afectó.
2: Sí, o sea, que te afectó para vida.
1: Sí, que me inspiró, que me acompañó, que tú sabes, sí.
2: Oye, John, ¿y a los 28 años te has enamorado locamente, realmente locamente?
1: Claro que sí.
2: O sea, podrías decir, conozco el amor, hablo obviamente de una persona, conozco el amor al 100% a mis 28 años.
1: Sí, sí, totalmente. Y soy feliz que he conocido el amor. Y del amor de todas las maneras, como mencionamos ahorita, de alguien, de mi carrera, de mí misma, de mi familia.
2: ¿Y te han roto el corazón también terrible a los 28
1: claro,
2: años?
1: Claro, si todos somos humanos y nos enamoramos. Y Benito lo dijo, y si me enamoro 1000 veces, me la voy a enamorar 1001 más y así. Pero lo importante es que uno siga y que lo uses para aprender y para crecer.
2: Claro. ¿Qué es lo que más te enamora de alguien? ¿Qué es lo que más te enamora?
1: La personalidad a mí me vuelve loca. Si tú me haces reír, ya yo entré.
2: Okay. O sea,
1: sí, eso soy yo, viste. Yo me gusta las personas que tienen una mirada sutil y una sonrisa bonita. Yo no soy muy complicada.
2: Oye, y ya para ir terminando, me quedé ahorita pensando mucho en esos momentos que estás sola, como dices tú, en el pueblo, en la playa, en los restaurantes donde los meseros te conocían desde que usabas pañales. Pero por lo que es lo que más amas de Naila, de tu perrita.
1: Wow.
2: Así, ¿cuál es tu momento favorito de ella?
1: Dios mío, Naila es mi vida ahora mismo. Yo estoy súper obsesionada con ella. Naila me cambió la vida. Ella es mi compañera, ella es mi sombra. No importa para donde yo mire, ella está siempre atrás mío. Y me da risa porque no me había dado cuenta lo mucho que estoy acostumbrada a ella, hasta que a veces quizás estoy sola en mi casa, por ejemplo, y quizás mis papás la tienen. Y me levanto y lo primero que hago es mirar el piso, como que ¿dónde está Naila? Y me doy cuenta que estoy siempre mirando para abajo, tratando de encontrarla. Naila tiene mucha personalidad, es una diva. Ella sabe que ella es la estrella y que yo voy a hacer lo que sea por ella. Sí, ella sabe cómo convencerme si hace algo, qué sé yo, si hizo pipi fuera del pado, no, lo que sea. Ella ya sabe que se pone con la barriguita para arriba y me mira con esos ojitos y pues ya yo no la puedo regañar. Sí, le recomiendo a todo el mundo que quiera tener una mascota que la tenga, eso,
2: sí,
1: que tenga un familiar.
2: ¿Te duermes con ella dentro de las cobijas?
1: Sí.
2: ¿Adentro de las cobijas?
1: Sí. Tengo la cabecita de ella en mi cuello o ella le gusta meterse bajo de la sábana y como que se me pone aquí como por el pecho y la barriguita y ya pues estoy acostumbrado a dormir con ella.
2: ¿Qué tanto viajas con ella?
1: No viajo con ella.
2: Nada.
1: No, es que, no sé, ella es tan feliz en casa y a ella le encanta tanto estar con mis papás también. Cada vez que mis papás se la llevan, ella regresa con dreads así por el pelo, porque la tienen metida en la playa todos los días y llega con 2 libras de más porque mami le cocina y le hace cualquier cosa. Ella, no sé. He considerado ahora para esta gira quizás y traérmela.
2: Oye, a ver, estoy viendo aquí las fechas. 17 de septiembre, o sea, ya vas a estar en Guadalajara, en la Arena BFG. El 19 de septiembre en Monterrey, en la Arena Monterrey, que nos están escuchando. En Guadalajara, en Monterrey, en toda la República, nos están escuchando. 22 de septiembre aquí en la Ciudad de México, en el Palacio de los Deportes. ¿Hay algo especial de este show? ¿Es también Do Not Disturb el show?
1: Correcto, sí.
2: Ajá.
1: Sí, el show es muy ambicioso. Es un show con el que he soñado toda mi vida. Uh-huh. Este show me parece súper lindo que donde lo arranquemos sea aquí en México. Uh-huh. Como comenté ahorita, México fue de los primeros públicos que me vio fuera de Puerto Rico. Uh-huh. Así que me parece muy lindo que sea el primero en verme en una arena. Uh-huh. También. Uh-huh. Y es un show, es mi primera vez con bailarines, es mi primera vez haciendo una arena. Hay muchos momentos especiales en el show y yo sé que se lo van a disfrutar mucho.
2: Wow. Sí. Oye, yo no he tenido la oportunidad de verte en vivo.
1: Tienes que pero, ir a
2: sí, voy a ver, si voy el 22 de septiembre, ahorita aquí al Palacio de los Deportes, ¿qué momento es que me dices, Jordi, tienes que ver este momento? No te vayas a ir al baño, cabrón, no te vayas a hacer nada.
1: Ninguno,
2: este
1: momento no te puedes poner ninguno, te lo prometo.
2: Pero uno, así que me digas, este es mi lugar, mi momento favorito del show que tienes que ver.
1: Wow, mi momento favorito del show, yo creo que...
2: De este show.
1: Ay, Dios mío, tú sabes, el perreo siempre es un buen momento para uno pasarla ahí. En mi segmento de reggaetón, vamos a dejarlo ahí.
2: El segmento de reggaetón.
1: Exacto. Pero es que no te puedo chotear la sorpresa.
2: Sí. Nada más no me voltees a ver porque vas a decir, qué pena como perrea
1: no
2: este
1: te
2: señor.
1: Y te juro. El perreo está en el corazón también, ¿viste?
2: John, gracias. John Mico aquí en el programa. Muchas gracias, corazón. Muchas gracias.
1: Gracias a ustedes por tenerme.
2: No, al contrario, que te vaya muy bien, que te siga yendo bien. Y de todo lo que dijiste, desde que te conocí, te empecé a escuchar, dije, qué chica tan madura, qué chica tan segura. Me gusta mucho tu madurez. Y lo único que te puedo decir es que ese balance que dices tú entre quien verdaderamente eres y la artista, creo que es lo más importante que tienes que seguir trabajando, porque si hoy eres extremadamente querida y famosa, lo que viene, mi querido John Mico, es una locura. O sea, va a ser una locura. He tenido la oportunidad de tener aquí a gente muy, muy internacional. Las primeras veces que dieron una entrevista, quizá en México o a veces hasta en el mundo. Uh-huh. y luego ves las carreras y dices, ay, qué bueno, porque todos aquellos que pueden seguir, uh-huh, son los que tienen esa madurez que tienes hoy.
1: Gracias,
2: y estoy seguro que sigas siempre con ella. Muchas felicidades.
1: Muchas gracias.
2: Sobre todo felicidades a tus papás. ¿Cómo me dijiste? ¿No me dijiste cómo se llaman? ¿Cómo se llaman?
1: Mi mamá se llama Evelyn y mi papá se llama Carlos.
2: Bueno, o sea, por favor, mándales un saludo. Uh-huh. Y felicítame a Evelyn y a Carlos. Vale. Por la gran hija que tienen.
1: Muchas gracias. Qué lindo, lo
2: gracias
1: mucho.
2: Y salúdame también a Naila.
1: Le digo.
2: Que estés bien, gracias, corazón.
1: Gracias, familia. Chao.
2: Señores, John Mico, directamente de Puerto Rico, aquí en Jordi Nexa y para el blog. Nos vemos.
1: Let's go.
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3: 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María Barracuda, cantante del grupo mexicano de Pop Hot Dog, estudió la carrera de Ciencias de la Comunicación y en solitario cuenta con dos discos. 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
3: De mucho suspenso, que tiene que ver, digo, la premisa es muy sencilla, digo, muy sencilla para explicar, muy fuerte para vivir. Lamentablemente la hija de Eugenio Derbez, que Eugenio es una persona que está buscando hacer negocios, se está metiendo a tratar de hacer Uber y de comprar varios coches para poderse sostener, pero le está pasando muy mal económicamente, inclusive no tiene para pagar la escuela de su hija, pero la metió a una escuela, pues digamos que privada, el particular, nivel. Y hasta la hija le dice, oye, pero ¿por qué a esta escuela, papi? Si no la puedes pagar, si no, es que quiero lo mejor para ti. Es un papá, pues como muchos, papá luchón, además papá soltero con ella, y en la escuela, uno de los chicos de la escuela, lamentablemente, pues tiene un abuso sexual hacia ella, prácticamente una violación, me quiero imaginar, porque así empieza el primer capítulo. Digo, si es un abuso sexual, no sé si es una violación completa, pero es un abuso sexual.
4: O sea, ¿ella es víctima?
3: Ella es víctima.
4: ¿Sufre esto?
3: Y resulta que el chico que la

0: es qué va a pasar y hasta dónde, o sea, cómo lo van a resolver.
1: Claro.
0: Porque evidentemente el Pedro Alonso, el papá del niño, lo quiere resolver con dinero, que le hace falta al personaje de Eugenio Derbez, pero que obviamente están los valores y los principios en medio. Está muy buena, muy buena.
1: Dirige Jorge Michel Grau varios de los capítulos. Yo no la he empezado a ver, justamente. Yo creo que el ejercicio podría ser veámosla y hablemos de ella la próxima semana.
2: O sea, ¿ya está arriba?
1: Está arriba dos capítulos.
0: Está arriba dos
1: capítulos. Y la siguiente semana otros dos capítulos. Entonces podemos, porque creo que a mí se me super antoja, la verdad.
0: Está muy buena, muy buena. Y creo que la tienen que ver. Yo ayer vi nos pusieron el primer episodio nada más y yo fui de wow. O sea, si te quedas así como, ¿qué va a pasar? Porque ni el bueno es tan bueno, ni el malo es tan malo.
1: Es la moral.
0: Así nada más se los digo.
1: No, y la moral, ¿no? Lo que hablábamos también, por ejemplo, con la captura, esta parte de entender.
2: El baby iba a decir.
1: La moral. Sí. ¿Cuál es la moral y dónde trazas tu línea?
2: ¿Tenemos precio? ¿Tiene precio la moral o no?
0: Sí, se llama El Juicio. La serie son 8 episodios y está, la verdad, muy buena, muy, muy buena. Véanla con Eugenio Derbez, Pedro Alonso y las actuaciones de los chicos. De la niña que se llama Carla, ahorita olvidé su apellido, y del chico. Están muy bien, o sea, la verdad, están muy bien los chicos. 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Y mi querido Guito, ¿qué más vamos a platicar? Ya hablamos de Mayday.
1: Vienen los tres documentales, vamos a hablar de tres documentales diferentes, uno de ellos en cine, obviamente vamos a hablar del documental de Oasis, pero ¿ustedes han escuchado la frase o han entendido dentro de este momento cuando alguien dice acabó con la competencia? O sea, cuando vas a una competencia y la gente dice, no, es que mató la competencia.
0: Acabó. Sí, o sea, acabó. De lo cabrón que lo hizo.
1: Ah, puede ser. ¿Recuerdan un caso que sucedió en las últimas Olimpiadas de París, donde una chica llamada Raygon, que seguramente el nombre no le suena, mató la competencia, pero mató la competencia para mal? Hablando de la primera vez que en unas Olimpiadas el breakdance era considerado deporte olímpico.
2: Es correcto.
1: Ah, sí, sí, sí. ¿Se acuerdan que esta chica algo, exacto,
0: que hizo algo malísimo? O sea, que fue la peor preparada del mundo.
1: ¿Pero qué pasó detrás de eso?
0: Todo el mundo habló,
2: claro. Sí, hizo hiper famosa.
1: Hiper viral y lo que sea. Bueno, Raygon es una bailarina que justamente baila breakdance y que era la primera, la primera competencia a nivel mundial que sucedía en los Juegos Olímpicos. ¿Pero qué sucedió con ella? Ella ganó la competencia en Australia. O sea, ella sí compitió en Australia para lograr ese lugar en las Olimpiadas.
2: O sea, se calificó.
1: Se calificó.
0: Pero a ver, pregunta, ¿no fue ella la que hizo el comité y no fue ella la que organizó todo y fue ella la que quizá casi se dio
1: ¿Está seguro de eso?
0: No, eso es lo que se decía en ese momento.
1: Exacto, justo. Ese es el punto. Todo el mundo sabemos qué sucedió como nuestra versión. Bueno, Netflix sacó un documental que se llama Raygon, que es un documental de esta serie de Untold, que hemos hablado varios de ellos, donde habla la historia de Raygon, de esta chica, y todo lo que sucedió a partir de que ella, pues básicamente destruyó la competencia y que incluso se consideró que el breakdance ya no debería de ser un deporte olímpico cuando sucede eso en París. Pero a partir de entrevistas con ella y con diferentes personas damos cuenta cuál fue el verdadero caso de lo que sucedió y cómo es y cuál es su punto de vista de por qué hizo lo que nosotros creemos el ridículo. Okay. Cuando a lo mejor no es el ridículo, okay, simplemente fue malentendida. Está bien interesante, está muy divertido.
0: Estaba avanzada para su época.
1: Estaba,
0: ¿no?,
1: avanzada para su época.
2: Era una adelantada a su época. Iba 8 compases adelante.
1: Exacto, justo. Y entonces es el... ¿Qué fue lo que realmente pasó? Bueno, este documental lo refleja. La verdad es que está muy entretenido porque justo viene el punto de vista de alguien que su vida fue destrozada por las redes sociales, pero que también por culpa de ella misma. ¿Pero por qué? Entonces va contando como todo lo que sucedió, de dónde viene, de por qué es importante que haya ganado, qué fue lo que le pasaba por su cabeza cuando llegó a las Olimpiadas, hay un montón de momentos donde dices, güey, te hubieras retirado. Y ella seguía y seguía y seguía.

0: Está interesante, es un documental que está en Netflix. Tres coronas y media. También Raygun, R-A-Y.
1: R-A-Y.
0: Ajá, Gun, G-U-N.
1: Raygun, ¿y qué significa Raygun?
0: Ese es su nickname, su okay. apodo, digamos. Ahí se autonombra así.
1: Dijiste que está en...
0: Netflix.
1: Así se me antojó. Porque Velo. La verdad es que en ese momento sentimos todo que fue muy ridículo. Digamos, pobre, o sea, en serio, ¿por qué hace eso?
0: Acordaba. Es que, fue muy fugaz. Duró, ¿qué? Menos de una semana incluso. O sea, sí. La gente se le olvidó de eso y pasaron otras cosas. Pero vean ese documental, está muy entretenido.
1: ¿Cuánto dura? Es de...
0: 1:10.
1: Ah, perfecto, ese me lo echó hoy.
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3: Continúa con información de este viernes. La Canacinta reconoce que la situación económica en la entidad es lo que repercute en el cierre de los restaurantes en el sector de este sector. En el caso de la industria de la transformación, hasta el momento no hay cierres. Sin embargo, reveló que hay reducción de personal, lo que pues, impacta en la economía, no los trabajadores han perdido su empleo, lo que planteó que es necesario tomar consideraciones para la activación económica. Esto es lo que dice la dirigencia, la presidenta de esta parte.
4: Semestre complicado, nuestros afiliados no han cerrado algún negocio, pero sí han reducido el número de personal y pues ante esta situación que está atravesando el Estado, pues pedimos que haya más
5: consideraciones con los empresarios,
4: ¿verdad? Sí, y también pues que estos dos restaurantes que han cerrado en esta última semana, pues estamos viendo que es consecuencia de la falta de ingresos de todos los campechanos que atravesamos actualmente y que pues al no ser
3: un voluntario que a 100.3, Wilber Casanova.
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29: 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De pequeño, Liam Payne quería ser corredor olímpico. Y para ello se levantaba todos los días a las 5 de la mañana para correr 5 millas antes de ir a la escuela. Sin embargo, su objetivo cambió cuando fue rechazado por el mismo equipo olímpico.

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0: 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Son las 12.

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1: Fechas y todo, pero mientras sucedía toda esta reunión, después de 16 años que no tocaron juntos, obviamente era un suceso sumamente importante. Claro. Y lo que hicieron fue empezar a grabar los ensayos y empezar a grabar las giras. Y se lanzó un documental en cines.
2: A ver, fondense con Oasis, ¿no?
1: Voy a llorar.
2: Pónganse ahí algo.
1: Llamado Don't Look Back in Anger, como una de sus canciones más populares.
3: ¿Cómo?
1: Don't Look Back in Anger.
3: Okay.
1: El documental de Oasis, que básicamente lo que refleja es qué fue lo que sucedió durante estas reuniones que pasaban mientras se ensayaba, mientras sucedía, y obviamente toda la tensión que existía detrás de estos momentos antes de que empezara la gira mundial que hicieron el año pasado. La verdad es que aquí hay un par de detalles diferentes. Número uno, el documental está hecho para fans. Está hecho para fans, está construido para que uno vaya al cine, vea distintos momentos de los ensayos, distintos momentos de las entrevistas, distintos momentos de ciertas cosas que sucedieron durante esta reunión, durante este año. Pero sobre todo lo que sucede en el documental es ver de primera mano ese perdón y ese amor fraternal que se olvidaron ellos que tenían como hermanos.
2: Ok.
1: Entonces, es un momento sumamente hermoso ver cómo se empiezan a llevar y cómo se empiezan a ensayar. Pero también es muy extraño ver cómo de pronto, estando ellos dos en el mismo lugar, no se hablan, pero se llevan bien.
2: Ajá.
1: Y ensayan, y cuando termina el ensayo, Liam se va y los demás siguen tocando y suceden miles de cosas ahí. Pero te da...
2: Qué interesante que sí lo grabaron.
1: Te da un vistazo a la relevancia que tuvo este tour. Porque lo que yo veía, y sabemos que fui a varias fechas, era
2: a varias.
1: Sí,
3: no puedes. De hecho, creo que estuviste a punto de ir a una más que uno de ellos, que no quería ir a tocar.
2: Mucha gente no lo sabe, pero en realidad se chingó lo que tenía guardado para la universidad de Daniel, de su hijo.
1: Que es la universidad. Lo que sucedía era ver a estas personas de 40, 50 años, como uno, llorando mares, viendo a esta banda tan inmensa en el escenario. Pero además lo que significaba era poder compartir con tus hijos o con gente muchísimo más joven ese momento de que ellos no pudieron vivir porque se separaron, ¿no? Mm. Entonces era sumamente hermoso ver estos momentos y ver estas cosas que sucedían durante esta reunión. Y de eso se trata el documental. Ahora,
2: estamos hablando del documental de Oasis que se llama Don't Look Back in Anger, ¿no?
1: Don't Look Back in Anger, exacto. Ahora, ese es el punto de vista del fan.
2: Claro.
1: ¿Pero a qué venimos aquí?
2: Hablar y decir las cosas reales.
1: Ok.
2: Porque si tú decías algo, ahorita que dijiste, es para fans, yo dije, yo no soy tan fan de Oasis.
3: No.
2: De hecho, me hicieron favor de invitarme también junto contigo a ver el screening. Uh-huh. Y sí tenía muchas ganas, lamentablemente no pude, pero sabía que obviamente tú ya estabas más que invitado.
1: Y no
2: dije,
1: fui.
2: Y dije, ¿ah, no lo viste ahí?
1: No lo vi ahí.
2: Ah, yo dije, pues es que Hugo es la persona perfecta para hablar del documental de Oasis.
1: Me invitaron y no fui porque mi hijo me pidió ver el documental con él por primera vez.
2: Okay. Ah, qué
1: pregón. Y entonces no pude no decirle no. Entonces fuimos a ver el documental el día de ayer.
2: Okay.
1: Y fue hermoso verlo, obviamente. Sin embargo, me parece que como documental no está tan bien construido. Lo que escribe Steven Knight, que es el guionista de este documental, es un documental que sí habla de los hermanos, que sí habla de la fraternidad, pero que más allá de dar a entenderle a la gente quién es Oasis, para la gente que no sabe, es muy complicado entrar a ver un documental que no sabes quiénes son y que no te explican.
2: Claro.
1: Muy poco. Y luego va dando tumbos todo el tiempo, porque te cuentan de los hermanos, te cuentan de la banda, te cuentan de los fans, te cuentan de las ciudades, te cuentan de la reunión, te cuentan de tal, y no termina de cerrar ninguno de esos puntos al final.
2: Okay.
1: Entonces sí es muy emotivo, sí es muy bonito. Obviamente como
2: para
1: fan,
2: quien sabe la historia, para quien sabe qué pasó.
1: Exacto, para quien sabe. Como fan, obviamente le doy 100 de 10. Pero siendo objetivos, en esta sección le estamos dando 4 coronas al documental de Oasis.
2: O sea, aún así.
1: Aún así es muy bueno, o sea, es muy bonito. Y si...
2: Ah, no, pues sí lo voy a ver.
1: Si la pueden ir a ver en IMAX, vale mucho la pena por el sonido. Pero si no pueden, lo pueden ver en cualquiera de las salas que está y no hace ninguna diferencia. Entonces, no tienen por qué gastar tanto, tranquilos. Pero vayan, véanlo, disfrútenlo, conozcan. Y el lunes a las 8 de la mañana, hora de México, se anuncian las siguientes fechas.
2: Ok, wow.
1: del 2027, para todos aquellos que no los pudieron ver. Vamos a verlos todos juntos. Díganme a qué fechas vamos y yo le entro.
2: Oye, que por supuesto que sí. Y qué padre poder ver la intimidad de esa reunión tan esperada y tan polémica de los dos hermanos, ¿no?
1: Sí.
2: O sea, poder ver ese... ¿Sale el momento donde se ven por primera vez cuando se juntan?
1: No. Obviamente no incluye nada de eso, porque hubo una foto promocional cuando se anunció la gira. Eso no sale. Sale a partir del primer ensayo, ¿no? Okay. O sea, ya después de que soldautaron todas las fechas, ya después de que un montón de cosas. Digamos que ellos anuncian en agosto la reunión y el primer momento debe de ser como febrero o marzo del año pasado.
3: ¿Y hay alguna referencia? Habla el futbolero. ¿Alguna referencia de esta promesa de si su equipo era campeón, se volvían a hablar?
1: No, total, no hay ninguna referencia. No hay nada de Manchester, no hay nada de nada. Sin embargo, puedo aventarme, yo creo, la esperanza de que el próximo año tocan 7 veces en el Etihad Stadium.
3: Okay.
1: Que es el estadio del Manchester City. Entonces, ese es mi pronóstico.
3: Ya.
1: Pero no hay nada de fútbol, no hay nada. Es el amor entre hermanos y el perdón. Y eso es el mensaje de todo el documental, que es hermoso. Obviamente lloré. Sí lloré, obviamente. Salen muchas canciones. Hay muchas cosas. Y debo de ofrecer una disculpa pública a todas las Swifties de todas las veces que las critiqué. Porque
2: cantaste,
3: cantaste en la sala.
1: Los últimos dos años,
2: muy mal.
1: He sido esa Swiftie.
3: Amigo, lo cabrón no es que lloró. Lo cabrón es que se paró a hacer coreografías cuando Oasis no tiene coreografía.
2: Es que, vamos a dar contexto. Es que Hugo Corona criticó a todas las Swifties por cantar en el contexto.
1: No. Las que critiqué fue a las que cantaron Wicked.
2: A las de Wicked.
1: Y también les ofrezco una disculpa. General, ofrezco una disculpa por haber criticado de la forma en la que lo hice.
2: Que echaste a perder a tanta gente que iba al lado a verlo bien.
3: Bueno,
2: en silencio. Cuando fuimos a ver el de Michael Jackson al lado, yo estaba nervioso.
1: Temblaba.
2: Me pegó porque de repente dije, Billie Jean, o sea, ni
3: ella es nada más dije, cállate,
2: no me dejaba hablar. Yo quería cantar,
3: Oye, en defensa de Hugo, criticó a las que cantaron Wicked en la de Charlie y la fábrica de chocolates, también no chinguen.
1: Ah, bueno, sí. Pero bueno, ese es el documental de Oasis. Vayan a verlo al cine, si les gusta la banda, si les interesa saber también. No tienes que ser fan para ir a verlo. Puedes interesarte en la vida de los hermanos Gallagher y pues eso.
2: Buenísimo. Oigan, y yo quiero aprovechar, ustedes saben... hay una novela que se llama El corazón de las gardenias, que mucha gente ha visto. Autora Melissa Mochulske, y saben que yo pues soy algo cercano a la autora. Entonces, quiero decirles que es impresionante lo que ha hecho esta novela, y la verdad es que está preciosa. En todos los clubs de lectura, bueno, no sé si en todos, pero en muchos, muchísima gente la está leyendo, la adora, se han hecho como muchos fans. De hecho, ahorita están inclusive viendo si la van a hacer serie, el libro. Y mañana va a haber una lectura del Corazón de las Gardenias en Casa Lam. Va a estar obviamente Melissa Mochulske, la autora, y va a estar Susana Zabaleta leyendo el libro y entrevistándola. Entonces va a ser lectura y presentación del Corazón de las Gardenias, esta novela que está preciosa, que para quien no sepa de ella, con mucho gusto les cuento rapidísimo la premisa. Son dos chicas en sus altos 30s y bajos 40s, que son muy muy amigas y que se encuentran de repente en el parque. Bueno, no se encuentran, salen a pasear a sus perros al parque, y de repente dicen, es que ambas divorciadas, dicen, es que está cabrón salir con hombres, o sea, es como salgo y no encuentro una persona valiosa. Y la otra dice, es que yo también, o sea, ¿cómo podría yo tener un hijo? O sea, tendría que ser con alguien que tuviera mis valores, que me entendiera, que conociera, que tuviera también tuviera tolerancia. Y la otra dice, lo mismo, yo también, está cañón. Y de repente se voltean a ver y dicen, es que con la única persona con la que tuviera un hijo, tendría un hijo, sería contigo. Y otra dice, sí, yo también contigo. Y entonces, como amigas, sin tener ninguna relación ni amorosa, ni sexual, ni nada, amigas verdaderamente, deciden tener un hijo juntas. Entonces, esta novela se trata y habla de la amistad, del verdadero amor de la amistad. ¿Qué estarías dispuesto a hacer por una verdadera amiga o por un verdadero amigo? Está preciosa la novela y además, pues tiene mucho, tuvo mucho que ver precisamente con, está muy inspirada en la amistad de Melissa y de Vero Toussaint, que lamentablemente pues ya no está con nosotros. Está lindísima la novela y mañana a las 12:30 del día, la entrada es completamente libre, 12:30 del día en Casa Lam, que además es un lugar precioso para una lectura de libros. Van a hacer presentación Susana Zabaleta y Melissa Mochulske leyendo una parte del corazón de las gardenias. Así es que bueno, pues ahí nos vemos, yo también voy a andar por allá, así es que va a dar mucho gusto. La entrada es, el cupo es limitado de entrada, entonces si quieren ir, por supuesto que más que invitadas e invitados, pero lleguen temprano porque el cupo es limitado. Sábado 12 de septiembre, 12:30, lectura de El Corazón de las Gardenias. 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
27: Embarazaba porque la mamá que lo interpreta, Marifer García, se espantaba, pues no la dejaba tener novio.
28: Aprensiva.
27: Entonces tenía novio escondidas. Y así pues es. Vean, pobrecita la nena, vean nada
28: pedazo
27: más.
28: Pedazo de
29: se sacó el premio mayor.
27: Y la embaraza, en la primera temporada sí nos dijeron. Y ya a partir de ahí, lo que pasa es que fue muy chistoso. Hicimos la primera temporada y se acaba la barra de comedia en Televisa.
28: Ah.
27: Y después de 12 años regresamos a la televisión. Y okay, entre esos 12 años...
30: O sea, de la primera a la segunda hubo 12 años de diferencia.
27: 12 años de diferencia.
30: Chabelo, o sea, jamás atrevió a tanto.
27: No, exacto.
28: No, lo que quiero que sepas es que dentro de esos 12 años, así de lo pasaron durante como 5 o 6 años la primera temporada. Todo el mundo sabía la primera temporada así, al derecho y al revés. Y entonces a Don George era así de, ¿qué hacemos? Finalmente, productor de teatro, dijo, montemos la obra de teatro de Familia de 10. Después de 7 años, montamos Don George, la Familia de 10, y nos vamos por toda la República Mexicana con fines de semana.
27: Y después de ahí, Pedro les dice a los ejecutivos de Televisa de que tienen que venir a ver, de verdad, esto es un éxito, y no es cierto, o sea, y sí es cierto. O sea, acuérdate, en Guadalajara, éramos rockstar, se los juro.
28: No, una cosa...
27: No, increíble,
28: teatro espectacular. Teatro Diana, tiene 2,300 butacas, lleno. De verdad, era de
27: salir... De valla, nos gritaba, yo me sentía...
28: Sí,
27: Luis
28: Miguel, estaba...
30: Sí, no te decían Andrea, te decían nena.
27: Sí, nena. Siempre decían, nena. Y entonces Pedro los lleva al teatro y dicen, esto es una locura, regresemos una Familia de 10 después de tanto tiempo. Y ahorita ya hicimos 13 temporadas, esta es la última. Y pues estamos contentos, emocionados, tristes.
28: Melancólicos.
27: Pues claro. Sí.
28: Es finalmente ciclos, ¿no? Donde algunos se cierran, otros se abren.
30: Lo que quieran preguntar de la Familia de 10, o sea, aquí está Andrea y Moy. Pregúntenos, por favor, aquí está Adolfo y la nena. Pregúntenos, manden WhatsApp ahorita. Y es más, a la mejor pregunta... Regalamos unos boletitos para Morat.
27: Ah, me encanta.
30: Ah, para órale, Morat, porque hoy tuvimos un programa tan loco, o sea, tan loco, con tanto movimiento entre John Mico, Hugo Corona y todas las cosas que tenemos, que no hemos ni podido regalar boletos, amigo.
31: Sí, creo que. No, mi hija está en la escuela, si no, ya hubiera hablado ella por los de Morat.
30: Por los de Morat, bueno.
27: Alexia, sobrina, habla, ahora.
28: Oiga, WhatsApp, así.
30: Después de 13 temporadas, o bueno, más bien, es de la 13ª, ¿verdad?
27: La 13ª.
30: Bueno, pero ya la grabaron toda.
27: Ya la grabamos hace casi 2 años.
30: ¿Cómo crees?
27: ¿Un año y medio?
28: Yo digo que año y medio, pero sí, ya pasó, ya llovió.
31: Fíjate cómo tienen pleitos realmente como matrimonio.
30: Sí, sí, no.
28: No, pero yo siempre soy el que digo la última palabra.
27: Tú cállate.
28: Sí, mi amor, exacto. No, sí, mi amor, no, mi amor.
31: Sí, mi amor, sí.
30: Oigan, eso les iba a decir, como actores, después de 13 años de hacer un papel de pareja, ¿tienes otra cercanía con esa persona? Se nota, digo, al final, obviamente puedes trabajar muchos años con alguien, pero hace 13 temporadas es un chorro, y hacer el mismo personaje. Y al ustedes estar en tantas escenas juntos, sí, es como que tú podrás decir, es que yo conozco muy cabrón, o sea, es
27: sí,
30: como,
27: sí,
30: sé
27: sí
30: cuando se enoja, sé cuando ya está enojado, sé cuando está cansado.
28: Somos buenos amigos, sí te lo puedo decir. No somos amigos de frecuentarnos, esa es la gran verdad, pero sé que en algún momento, alguna vez me ha pasado que alguna ocasión, ¿no? Con algún conflicto, ella me ha hablado, yo le he hablado, o de consejo, y entonces eso sí ha pasado mucho. Imagínate, en teatro estuvimos 5 años, cada fin de semana nos veíamos.
27: Uh-huh. Entonces, pero también lo que dices tú, Jordi, sí nos conocemos. O sea, grabando, ya Moy y yo nos veíamos a los ojos y ya sabíamos qué estábamos diciendo. Uh-huh. O sea, si no lo podíamos platicar ahí, ya después.
28: Hicimos un matrimonio en la televisión. Sí. Esa es la gran verdad.
30: Wow. A ver, dime tres cosas que sabes de Andrea que no cualquiera sabe. Cuando se enoja hace esto, cuando tal, cuando tiene prisa tal, y luego tú me dices de Moy.
28: Ronca, amanece con lagañas.
30: cosas reales que dices, o sea, en 13 años pude aprender eso de Andrea.
28: Es muy intensa. Ajá. La torre es muy intensa. Y entonces, cuando...
30: A ver, dándonos ejemplos.
27: O sea, yo dije que ya no voy a ir al programa porque Jordi saca todo.
28: Bueno, está bien. No, pero yo lo veo bien. O sea, a nivel profesional. O sea, lo que pasa es que yo lo hago a nivel de compañero de trabajo. Eso nos pasaba mucho en teatro, ¿no? Que de repente, algún trazo en la obra, alguien se equivocaba y era voltear a verme y así. La regó yo, uh-huh, sin decir absolutamente nada. O sea, sí había una comunicación no verbal increíble.
30: Con los ojitos me decía.
28: Sí, te lo juro.
30: Este es un pendejo, sí.
28: Sí, o la regó.
27: Sí.
31: Otra vez
27: sí,
31: la cagó.
30: Sí.
27: Ahí viene, a ver, vamos a apostar.
30: A ver, tú dime algo de Moy, que digas, es que en estos 13 años aprendí esto.
27: Ah, bueno, aprendí de Moy nada. Lo que sí sé es que... nada. Te quiero, Moy. Te quiero. Sí. No, nos bulleamos así, muy cañón.
28: Cabrón.
27: Nos bulleamos muy cañón. Sí, sí, sí. O sea, de verdad nos
28: conocemos
27: bien.
28: Pero ella tiene
27: el
28: poder de bulearme más porque ella es la esposa del productor. Entonces,
30: claro.
28: Yo tengo que bajar.
27: No, yo no es por ser Andrea Torre, te buleo. Pero sí puedo decir que cada temporada cambiaba de señora.
28: Claro que no.
27: Sí, es
28: claro
27: el corazón de condominio, el muchacho.
28: Claro que no.
27: Ya no estás con ella. ¿Ahora con quién estás?
28: No.
27: Ahora con quién estás.
28: Claro que no. ¿Qué va a decir
31: cada
28: la
31: temporada
28: gente?
31: Y media.
30: ¿Qué notabas en el set cuando estaban grabando o en el teatro que decías está tenso o tiene hambre o qué? O sea, ¿qué cosa aprendiste de él? O sea, ¿aprendiste a leer lo que
27: decía? No. Te voy a decir una cosa que sí aprendí de él. Es muy profesional. Siempre llegaba estudiado, se sabía perfectamente sus textos. Uh-huh. En ensayo los decía, ya a la hora de grabación, la regada. No, pero sí estaba cañón, venía súper, súper estudiado, porque nosotros en familia de 10 vamos de memoria, uh-huh, ¿no? Y es complicado de repente aprenderte de memoria varias escenas y sobre todo con tantos personajes de vas tú, vas yo, después de quién iba, pero Moy siempre llegaba súper puntual, súper profesional y bien estudiado.
28: Y bañado.
27: Ah, eso.
30: No, eso sí, no lo dudaría hoy, porque sí, digo, estoy contando otra realidad.
27: Mira, es una de las cosas que no se baña.
30: Chabelo se atrevió a venir así.
27: No se baña, Moy.
28: Está ahí grabado, hay video, así que hay evidencia.
30: Oigan, a ver, la gente pregunta, dice, Jordi, quiero preguntar que si no harán una serie juntos, un spin-off.
28: Ay, sí.
30: La nena y Adolfo.
27: Estaría padrísimo.
30: ¿Tú crees? Y dice, ¿no les parece mala onda que el suegro, el señor Ortiz de Pinedo, no le ha dado esa chamba a Andrea donde se necesita dinero para sus nietos?
28: Sin duda.
27: Denle los boletos de Morat a ella, por favor.
28: También lo pregunto. ¿Quién es esa mujer, por favor? Porque gracias.
31: Se llama Pedro Ortiz.
27: Samuel
30: de Toluca.
27: Samuel, te amamos. Sí. Queremos decirte que escríbele a Ortiz de Pinedo
28: a Televisa
27: producciones.com.mx.
31: No, no es cierto, no es el mail.
27: Para que haga nuestro spin-off.
28: La verdad es que yo también, a mí me lo han dicho muchas veces, que debería, así como lo hicieron esta Daniela y Ricardo, que también tuvieran uno Andrea y Moisés, o sea, la
27: Porque
28: nena y
27: el
28: Adolfo.
27: Porque yo te voy a decir, el personaje de la nena en esa casa, en ese departamento donde vive toda la familia López, tiene a toda su familia, tiene a su mamá, a su papá, a su esposo y a su hija.
28: Así es.
27: Ya tienen sí, un programa. Cierto.
30: Claro.
27: Ahí.
30: Ay, sí, sería buena opción. Pero nunca se han dicho ya hablando.
27: No, la verdad es que no. Es muy buena idea, Samuel. Denle los boletos a Samuel.
28: Y nos encantaría.
30: Al final nos van a decir quién.
28: Obviamente.
30: Sí, obvio. Al final nos van a decir quién gana. Hola, Jordi. Aide de Ciudad de México. Pregunta para la nena y Adolfo. ¿Consideran ellos en su vida real? ¿Ven alguna actitud o se identifican en algunas acciones que hacen sus personajes?
28: Obviamente.
27: Sí.
28: Sí. Creo que el vínculo, y eso siempre se ha puesto en la familia de 10, el amor que existe en la familia de 10. Mi personaje, por ejemplo, no aporta económicamente, pero en la cuestión del amor, sí aporta mucho.
30: Sí,
28: es muy amoroso.
27: Es muy amoroso.
30: Y cuidador. Como todas esas parejas.
28: No probé
30: que has
28: nada.
30: En sus 13 años.
27: Exacto.
30: ¿Tienes pareja ahorita o no?
28: ¿Cómo?
30: ¿Tienes pareja ahorita o no?
28: Sí, claro.
30: Claro, muy bien.
27: ¿Ves? Te digo, cada vez que la veo tiene una nueva. Pero bueno, hablando de la pregunta, la nena conmigo sí tiene muchas cosas. Uno, En mi casa, en la familia Torre, que somos muchos, el primer sobrino no podía decir Andrea y soy nena, me dicen nena. Entonces tengo una coincidencia. Otra, pues la nena es maestra de mis de kinder de gobierno.
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3: Buenos días, buenas tardes, el auditorio está 100.3, continuando con la información de este viernes, pues en el marco de la coordinación de la prevención del control del suicidio, el director del sindicato, Gilberto César García Salazar, vino a conocer en la implementación del Código 100, atender a las letras amarillas y rojas para quienes tengan ideación suicida o tengan intento de suicidio, para contrarrestar este establecimiento que afecta, sobre todo, dijo, a los jóvenes, a la población juvenil. Esto es lo que expresó.
4: Mira, en el hospital psiquiátrico somos el frente donde coinciden todos los programas de información, educación y de prevención en el estado. La consulta número uno en los servicios del hospital psiquiátrico se refieren a trastornos emocionales como la depresión mayor, trastornos de ansiedad, trastornos de personalidad. Esos inciden básicamente en la consulta externa, en pairopsiquiatría, son las causas número uno, las consultas de urgencias y, bueno, como bien saben, el hospital psiquiátrico es el único que hay en el estado y estamos atendiendo con un código, con todas las instituciones, se llama Código 100, que cuando mandan esa información en clave, pudiéramos llamarle así al público.
3: Informó para Exa 100.3, Wilber Casanova.
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2: ¡Sí, señor! 12:46.

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0: Una de la tarde con 2 minutos, le saluda Ana Rosa Morales, ya 1:03, viernes 11 de septiembre de 2026, estamos transmitiendo en vivo desde la avenida Resurgimiento en la ciudad capital, a través de las estaciones que conforman el núcleo comunicación del sureste, EXA, Radio Fórmula y Qué Buena, también nos puede seguir en nsscampeche.com y la línea de mensajes 981-13-811-42, 1:03, viernes 11 de septiembre de 2026. Tengo en la línea ya a Willy Casanova. La Fiscalía General de la República registró 7 carpetas de investigación por asaltos en las plataformas petroleras, aunque no hay personas señaladas. Así lo confirmó a Núcleo Comunicación del Sureste la fiscal federal en el estado, Margarita Galván Rodríguez. Buenas tardes, Willy.
1: Sí, buenas tardes al auditorio, muy buenas tardes a la raza. Pues así es, la encargada de la Fiscalía General de la República da a conocer que hay 7 carpetas de investigación por denuncia de interpuestas por hechos delictivos en plataformas petroleras del Golfo de México, en la zona de Campeche. En estos casos, dice, aunque hay la denuncia interpuesta, no hay personas señaladas sobre el hecho delictivo que están investigando con respecto a estos atracos, a estos hechos que suceden en plataformas petroleras en aguas continentales.
2: ¿Denuncias sobre estos casos en la entidad de ataques a barcos en alta mar, en zona de Campeche? Ninguna tiene la fiscalía de eso. Nada más lo que sale en redes, pero no sé. Pero no hay una denuncia formal de esto. Ok, eso es, puede ser aquí en la Fiscalía Campeche, en Carmen, la subdelegación.
3: Sí, tenemos allá sedes, allá también pueden atender ese tema.
2: Okay. ¿Es grave este tipo de delitos en la región o solo es lo que se comenta?
3: Solo es lo que se comenta, no hay que sea reiterado y demás.
2: ¿En años anteriores tiene la delegación Campeche alguna denuncia sobre estos casos?
3: No.
2: ¿No tiene ninguna?
3: No, porque los puede trabajar tanto Fuero Común como nosotros. Fuera. Entonces puede ser que sí existan, pero no con nosotros, sino en Fiscalía del Estado.
2: ¿Pero no es un delito de orden federal la piratería o atracar barcos?
3: Depende, porque, por ejemplo, hay temas que se han trabajado aquí en donde el robo es un particular. ¿Cuál es el tema? Que a veces porque están armados, pues es competencia nuestra, o porque están en zona marítima que corresponde a la federación también, ¿sí? Pero si es en agua, en ríos ribereños y demás, por ahí
2: cerca
3: ha
2: de la costa,
3: cierta competencia también del orden común.
2: ¿La piratería en alta mar es competencia federal?
3: ¿La piratería en dónde?
2: En alta mar, en las plataformas petroleras.
3: Sí. Sí, es de nosotros.
2: ¿Ahí hay denuncias sobre ese tipo de situaciones?
3: Sí, sí tenemos algunas en ese sentido. Pero cuando se acercan pequeñas embarcaciones no identificadas, por ese solo hecho tienen la obligación de denunciar, y de esas sí.
4: ¿De la seguridad?
2: Ah, bueno. Pero son ante la plataforma marina.
3: Sí, plataforma marítima.
2: ¿Ahí estima como cuántas serán denuncias de ese tipo?
3: Híjole, no sabía de comentarle. Pues de este año no sé, a lo mejor, ¿como cuántas tenemos de las plataformas marítimas? Denuncias de lo que va de este año, como unas 300. No, carpetas iniciales creo que son como unas 7, ¿no? Más o menos. Ajá. Pero no hay sujeto identificado. O sea, se reporta con los datos que tienen, pero no tenemos identificado de manera concreta.
1: Pues bien, escucharon, también se refirió al robo que hubo en el barco La Bamba, que estaba atracado en el puerto de muelle de Ciudad del Carmen, aunque no se tienen denuncias al respecto.
0: Y este viernes va a estar en Campeche la presidenta Claudia Sheinbaum Pardo, como parte de su gira, por su segundo año de gobierno, titulada Honestidad y Resultados. Está programado este evento iniciar a las 6:30 de la tarde en la concha acústica del Parque San Román, aquí en la ciudad capital, en el barrio de San Román. Es lo que se tiene programado el día de hoy, pues, la visita de la presidenta a la ciudad de San Francisco de Campeche. Y sobre esto es el presidente del Comité Vecinal del Fraccionamiento Puesta del Sol en Ciudad del Carmen, Jesús Rodríguez Plasencia, quien señaló que ojalá que durante la visita de Claudia Sheinbaum Pardo pues se pueda dar a conocer alguna inversión en infraestructura eléctrica. Pues el pueblo de Campeche dice, los 13 municipios ya están cansados de las constantes fallas y de recurrir a bloqueos de calles y carreteras para que sea atendida la demanda.
4: Ya es recurrente, ¿verdad? Es permanente, la población ya está cansada, ya está harta. Desgraciadamente, la única alternativa que dejan para poder solucionar de momento, ¿verdad?, otra vez y restablecer la energía eléctrica, es frenando el tráfico aquí en la carretera prácticamente. Así lo han hecho pues ya toda la gente, ¿verdad? Las poblaciones, no nomás nosotros, sino todo mundo. Todo es sabido de que la Comisión Federal tiene problemas de mantenimiento. No sé si tenga o no presupuesto, el gobierno federal se lo haya quitado. Pero definitivamente todo eso es señal de que sí, efectivamente, no tienen presupuesto, no tienen materiales para poder trabajar y poder reparar las líneas conforme antes lo hacían, ¿verdad? Desgraciadamente, las cuentas de la luz suben, pero el servicio va a la baja. Entonces, se hace un llamado extraordinario ahora que va a venir la presidenta Campeche para que revisen su presupuesto de mantenimiento y se reponga todo lo que esté mal, ¿verdad? Todas las instalaciones dañadas.
0: Y la conducta suicida entre niños está mostrando cambios importantes en los últimos años, por lo que resulta necesario hacer una modificación a la estrategia de prevención y comenzar a trabajar en salud mental desde la educación básica, así lo considera José Luis Reyes Farfán, el excomisionado estatal de salud mental y adicciones de la Secretaría de Salud. Francisco Sonda tiene la información.
5: Así es, sí lo señalo, como bien comenta José Luis Reyes Farfán, comisionado estatal de salud mental, adicciones de la Secretaría de Salud. Explico que actualmente se busca fortalecer desde la infancia herramientas que permitan a niñas y niños y a sus familias enfrentar situaciones de estrés, tolerar el malestar, resolver problemas cotidianos y desarrollar capacidades de autogestión y autorregulación. Reyes Farfán destacó además que las estadísticas han cambiado y actualmente se observa un comportamiento distinto registrado hace una década. Señaló que mientras anteriormente los varones presentaban mayores niveles de conducta suicida consumada en la edad adulta, entre los menores de 10 años se ha comenzado a observar una mayor incidencia de intentos de suicidio entre niñas y niños. Este escenario indicó que desde hace más de 5 años se trabaja en la propuesta de incorporar contenidos específicos de salud mental y prevención del suicidio en el sistema educativo. Precisó que la Secretaría de Educación ya cuenta con protocolos y manual con información básica para docentes, mientras que se busca que mediante las modificaciones correspondientes a la Ley General de Salud a nivel federal pueda concretarse la incorporación de una asignatura relacionada con la salud mental y la prevención del suicidio desde la educación primaria.
6: Desde el nivel básico, desde primaria, como poner una asignatura en el sector educativo que esté enfocada hacia fortalecer las herramientas y los elementos de los niños y de las familias para poder darles lo necesario de tolerar el malestar, de resolver problemas que surgen todos los días, así como de autogestión, autorregulación, estrategias de control, de respiración, y esto puede evitar que surja un pasaje al acto. Pero es mucho romper esas estadísticas que hace 10 años eran la norma. Todo el que se quita la vida está deprimido. No, es la condición médica psiquiátrica más asociada a la conducta suicida, pero no es la única. Y hay que tomar en cuenta que se está volteando la estadística en menores de 10 años. Antes los varones, ¿sí?, consumaban más la conducta suicida, ¿sí?, en la adultez. Pero ahora estamos viendo que en los niños son las mujeres quienes están atentando más contra su vida. estamos ante un fenómeno que es completamente dinámico. Ya no estamos ante un panorama de hace 10, 15, 20 años. Las determinantes sociales han cambiado, por lo tanto las intervenciones tienen que ser distintas.
7: El tema de que se llevara como una materia desde la primaria, ¿ya se hizo la propuesta, doctora, a la Secretaría de Educación?
6: Esto,
7: ¿cómo se va a manejar?
6: Esto es una magnífica pregunta porque es algo que se ha estado trabajando desde hace más de 5 años. Ya la Secretaría de Educación tiene un protocolo y un manual publicado en el Diario Oficial de la Federación para que todos los maestros tengan acceso a información básica, y se está trabajando para que desde la actualización de la Ley General de Salud con la federal se pueda llevar esto a una realidad y poder tener entonces una asignatura de salud mental, prevención del suicidio.
5: El objetivo, dijo, es que las nuevas generaciones cuenten desde temprana edad con herramientas para identificar y manejar sus emociones, enfrentar conflictos y solicitar ayuda oportunamente antes de que una situación de crisis se convierta en emergencia. En este tenor, el Hospital Psiquiátrico de Campeche se mantiene en la primera línea de atención para los programas de información, educación y prevención en salud mental del Estado, siendo la consulta externa de psiquiatría y las de urgencias servicios con mayor demanda, señaló el director de la institución, el doctor Silberto Fíjar García Central, luego de que el día de ayer se conmemorara el Día Mundial para la Prevención del Suicidio. Enfatizó que los padecimientos más frecuentes que atiende pues abarca la depresión mayor, los trastornos de ansiedad, así como de personalidad para evitar esta conducta suicida. El director del hospital mencionó que se implementan protocolos de alerta bajo el denominado Código 100. Este sistema activa alertas amarillas y rojas cuando se requiere brindar un tratamiento intensivo y directo para prevenir el suicidio. Dijo, se presta especial atención al sector de los adolescentes, considerado un grupo particularmente vulnerable, mediante un esfuerzo coordinado con diversas instituciones para dar cobertura a estos casos.
8: El hospital psiquiátrico somos el frente donde coinciden todos los programas de información, educación y de prevención en el Estado. La consulta número uno en los servicios del hospital psiquiátrico se refieren a trastornos emocionales como la depresión mayor, trastornos de ansiedad, trastornos de personalidad. Esos inciden básicamente en la consulta externa, en psiquiatría, son las causas número uno, las consultas de urgencias y, como bien saben, el hospital psiquiátrico es el único que hay en el estado y estamos atendiendo con un código, con todas las instituciones, se llama Código 100, que cuando mandan esa información en clave, podríamos llamarle así al público, se prenden las luces amarillas y rojas de que necesitamos darle un tratamiento intenso de frente para prevenir precisamente el suicidio. En consulta externa, pues entonces ahí tenemos nuestros psiquiatras, tenemos el servicio de psicología que hace psicoterapia, y en psiquiatría, a los adolescentes, que es un grupo muy sensible, acotamos, les damos muchísima importancia para disminuir los índices. Entonces estamos muy, muy de la mano con todas las instituciones para atender a todos esos casos. Y es todo este mes y más este día, estamos haciendo énfasis en que el tema sea tratado.
5: En ese sentido, enfatizó la importancia de involucrar activamente a la familia en diálogos, tanto con los núcleos familiares, las escuelas y los centros laborales fungen como pistas clave para detectar a tiempo señales de alerta, tales como la disminución del rendimiento académico o conflictos en las relaciones interpersonales.
0: Y los resultados de la prueba PISA tienen muchas interpretaciones de las cosas que se están haciendo mal. Y aunque se culpe directamente al personal educativo, hay factores promovidos por las mismas autoridades que impactan de forma negativa en los estudiantes mexicanos. Así lo declaró la supervisora de educación preescolar en Ciudad del Carmen, Aurora Serrano.
9: Tenemos que reconocer que estamos no mal. A lo mejor lo que le sigue, la prueba PISA, es PISA, pues han salido analistas, estamos en los últimos lugares. México nunca ha estado en los primeros lugares, pero tampoco había estado hasta el fondo. Y en los últimos tiempos, a pesar de los cambios del programa y de la nueva escuela mexicana, pues vemos que no están dando

0: los resultados que esperamos. Si a eso le agregamos que el calendario escolar cada vez va sufriendo modificaciones en cuanto a los días festivos, en cuanto a los días inhábiles, los consejos técnicos, que eso hace que los niños también falten mucho a clases, cuando hay mal tiempo, cuando se enferman, entonces todo eso. Y ahorita pues estamos viendo que ya vamos a disfrutar un puente, estamos regresando de vacaciones y pues ya la gobernadora autorizó jueves y viernes. Bueno, pues a quién le dan pan que llore, ¿no? Los maestros estamos contentos, pero sí estamos preocupados porque finalmente somos los que estamos en el campo de batalla, en las aulas y trabajando con los niños, y quienes quedamos mal con la sociedad siempre somos nosotros. A los que juzga la sociedad es a los maestros. Los maestros son flojos, los maestros son faltistas, ya sabemos los calificativos. Pues, ¿qué te puedo decir? Los maestros hacemos y ponemos todo de nuestra parte, pero tenemos factores en contra que hace que la educación no pueda escalar a los niveles que nosotros esperamos.
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0: 1 de la tarde con 25 minutos. Jorge Lavalle, secretario de Desarrollo Económico de Campeche, pues minimizó el cierre de establecimientos. Él argumenta que son casos aislados.
1: No podemos medir la economía de esa manera. Es una medición completamente politizada y ajena a la realidad. A ver, nuestro estado, pues eventualmente, pues tiene circunstancias, tiene situaciones que estamos atendiendo. La estrategia de nuestra gobernadora de diversificar nuestra economía, pues tampoco se da la noche de la mañana, pero ya está dando resultados. Y los propios indicadores son los que marcan ello. Nos dicen, es que este mes cerró un restaurante. Bueno, este mes traemos cifra muy positiva de generación de empleos. Acaban de salir emitidos la generación de empleos del mes de julio. Del mes de agosto teníamos más de 1500 empleos el mes pasado. Entonces la economía poco a poco se va recuperando y poco a poco vamos logrando ya los objetivos de diversificarlo. Recuerden que pues la diversificación no solamente implica traer empresas, significa también fortalecer a nuestras empresas. Y si bien pues hay negocios que por circunstancias y situaciones pues no logran sus cometidos, también hay otros que van creciendo y otros que van naciendo. Los números los dimos de manera muy contundente en las comparecencias, donde el número de unidades económicas en el estado del año pasado este se incrementó. Eso quiere decir que la economía poco a poco va fluyendo y poco a poco la estrategia de nuestra gobernadora de diversificación económica va dando resultados. Estamos trabajando en muchos sectores, aprovechando nuestras vocaciones, como lo hemos dicho en muchas ocasiones. Uno de ellos es el impulso al sector primario. El Plan Campeche está dando resultados, es una realidad. La planta de leche pues va avanzando de manera muy positiva.
0: Y es la presidenta de la Cámara Nacional de la Industria de la Transformación en Campeche, Marcela Vilar Macosay, quien confirmó que se registra la reducción de personal. Willy Casanova.
2: Así es, la dirigente empresarial pues solo coincide con lo que han expuesto con sus empresarios, nuestros sectores empresariales, de la situación económica de la entidad impacta a las empresas. En el caso del índice de la contribución, aunque no hay cierre, sí hay reducción de personal, que por supuesto significa desempleo, pérdida de desempleo para quienes son dados de baja por no tener los ingresos para seguir subsistiendo. Y plantea que es necesaria una unión entre el tesoro y el gobierno, pero sobre todo fomentar el consumo local.
3: Semestre complicado. Nuestros afiliados no han cerrado algún negocio, pero sí han reducido el número de personal. Y pues ante esta situación que está atravesando el estado, pues pedimos que haya más
4: consideraciones con los empresarios, ¿verdad?
3: Sí, y también pues que estos dos restaurantes que han cerrado en esta última semana, pues estamos viendo que es consecuencia de la falta de ingresos de todos los campechanos que atravesamos actualmente, y que pues al no ser algo de primera necesidad, pues ya queda ya no acuden a restaurantes. Y pues sí, es una situación preocupante que agrava, que tenemos que hacer algo en unión, en conjunto con todas las cámaras para hacer una propuesta y pedirle a los tres órdenes del gobierno que trabajemos en conjunto para fortalecer el desarrollo económico.
4: ¿El cierre del año no estaría siendo alentador entonces para las empresas?
3: No, definitivamente no. Hemos visto que encontramos en los últimos lugares y pues buscamos la unión entre los campechanos, consumir local y pues bueno, realmente ver qué podemos proponer entre todos.
5: ¿Qué es lo que se necesita? ¿Qué sería alguna de las propuestas como empresarios para que se haya ese dinamismo en la economía?
3: Pues necesitamos estar unidos, consumir local, y pues pido que tengamos la unión con los tres órdenes de gobierno para que podamos proveer juntos, y para esto que haya una cadena de valor, que podamos estar entre los campechanos unidos y pues que se vuelva a formar un ecosistema productivo para nuestro estado y pues podamos salir avante.
2: La postura de la presidenta de la Canacintra difiere con respecto a lo que dicen las autoridades del sector económico.
0: ¿Y la ciencia y la tecnología dejaron de ser únicamente herramientas para la investigación y hoy representan una oportunidad para crear empresas, generar ingresos y construir un futuro económico más estable para los jóvenes? Así lo aseguró Rafael Alcalá Ortiz. Él es director general del Consejo Estatal de Investigación Científica y Desarrollo Tecnológico del Estado de Campeche. Francisco Solda.
6: Entrevistado en el evento Tendencias Digitales, Alcalá Ortiz destacó que actualmente el Consejo trabaja con alrededor de 30 jóvenes mediante diversos mecanismos de apoyo, de los cuales aproximadamente 8 ya han logrado consolidar sus propias empresas. Explicó que algunos de estos emprendimientos ya comercializan sus productos en el mercado local, mientras que otros han logrado incursionar en mercados nacionales, incluso internacionales, demostrando que la ciencia y la tecnología también pueden convertirse en una vía para el desarrollo empresarial. El funcionario señaló que la inteligencia artificial está transformando incluso los modelos tradicionales de negocio al permitir realizar actividades que anteriormente requerían mayores requisitos como procesos administrativos y contables, además de facilitar el desarrollo de nuevas herramientas y servicios. Alcalá Ortiz sostuvo que actualmente prácticamente todos los sectores están vinculados con la ciencia y la tecnología, lo que consideró indispensable preparar a las nuevas generaciones para un entorno, mejor dicho, económico, en el que la innovación tendrá cada vez mayor.
1: Al final, la tecnología y la ciencia se ha vuelto también un modelo de negocio. De hecho, hoy, de los 30 jóvenes que tenemos, bajo varios mecanismos, ya también 8 prácticamente tienen su empresa propia. Muchos venden en el mercado local y alguno que otro ya vende en el mercado nacional, inclusive internacional. Lo que demuestra que a través de ciencia y tecnología no nada más se aprende, sino también se construye, que también se puede construir un futuro más estable. ¿Qué es lo que hacemos acá? De hecho, tenemos también dentro de la inteligencia, de la novedad que hay, ya los modelos de negocio se pueden también hacer a través de la inteligencia artificial. Bueno, ya puedes hacer la contabilidad, ya puedes hacer muchos esquemas a través de un sistema. Todo hoy es ciencia y tecnología. Quien no lo ve así, hoy creo que está fallándole a su propio presente. Porque lo que tenemos que apostarles es al presente y al futuro de muchos. Y hoy todo se mueve a través de él. Claro, hay generaciones que vienen creciendo, hay unas que ya vamos saliendo, pero tenemos que pensar en el que viene y encauzar y reencauzar a tanto la importancia y la dedicación, y donde se mueve el financiamiento del mundo y el dinero del mundo es a través de estas instituciones. Y los que le pegan, o los que estudian, los que tratan de ser mejores, y los que llegan a ser los mejores, los que en una aplicación se pueden convertir en los más ricos del mundo, aunque se escuche escandaloso. Hoy, la tabla de los 10 hombres más ricos del mundo se mueven en los que se dedican a ciencia y tecnología. No vas a encontrar otro que no sea ellos, al menos al día de hoy. No sé el día de mañana, pero hoy así se está moviendo. Y eso se está moviendo hace 10 años. De hecho, en este país, la gente que tiene dinero se dedica a algo tecnológico. El más rico de este país, pues tiene también claro. El sistema de las telefonías. Entonces, vemos que tenemos que empezar. Yo creo que ya llevamos 4 años con este gobierno de poner unas buenas bases y esperemos que esto se siga construyendo y creciendo cada año.
6: Afirmo que desde el actual gobierno estatal se han trabajado durante los últimos años, como escuchamos, para fortalecer las bases en ciencia y tecnología en Campeche. Y bueno, la inteligencia artificial ya transformó la manera de trabajar, vender, atender clientes, automatizar procesos y tomar decisiones, por lo que las pequeñas y medianas empresas de Campeche no pueden permanecer como espectadoras de esta transformación tecnológica, afirmó la presidenta del Consejo Coordinador Empresarial de Campeche, Marta Reyes Santama, durante la inauguración de la 4ª edición de Tendencias Digitales para Pymes Campeche 2016. Este año tiene como tema central inteligencia artificial, usa el antinegocio. La dirigente empresarial destacó que el encuentro busca acercar el conocimiento y herramientas prácticas a los empresarios campechanos. Sostuvo que el objetivo no es únicamente hablar de tecnología, sino entender cómo las nuevas herramientas pueden utilizarse para fortalecer a las empresas, incrementar su productividad y competitividad, así como prepararlas para los cambios que enfrenta actualmente el sector empresarial. El Consejo señaló que la inteligencia artificial ya es utilizada en distintas partes del mundo para mejorar las ventas, ahorrar tiempo, automatizar procesos y tomar decisiones con mayor información.
7: Es un proyecto que ha sido por los presidentes y seguimos haciéndolo. Sabemos que los proyectos buenos los podemos continuar. No estamos solo aquí solamente para hablar de tecnología. Estamos aquí porque la manera de hacer la empresa está cambiando. Y porque desde el Consejo Coordinador Empresarial estamos convencidos de que las pymes en Campeche deben de ser no solo espectadoras de este cambio. No se puede quedar mirando esta transformación. La inteligencia artificial ya está ayudando por todo el mundo a miles de empresas a vender mejor, ahorrar tiempo, automatizar los procesos y tomar decisiones con mayor información. Y la pregunta de hoy no es si la transformación va a llegar a nuestros negocios. Ya llegó. La verdadera pregunta es qué vamos a hacer con esto. Por eso organizamos este evento y hoy quiero decirles que tenemos 9 conferencias, 8 talleres prácticos con especialistas de organizaciones, líderes de tecnología y negocios. Espacios para conectar entre nosotros y una conferencia magistral de Juan Lombana, que esa será la estelar a las 7 de la noche, no se la pueden perder. Y quiero detenerme un momento para reconocer algo que muchas veces no se ve. Como mencionaba, detrás de este evento hay una directiva, hay un trabajo en equipo, y a todos ustedes les agradezco de todo corazón.
6: Durante la ceremonia inaugural, Thomas Reuters, el cónsul general y oficial principal de Estados Unidos en Mérida, México, destacó que la inteligencia artificial representa una oportunidad particularmente importante para las pequeñas empresas debido a que permite acceder a herramientas, como escuchamos, que anteriormente estaban al alcance principalmente de compañías de mayor tamaño.
8: El año pasado me encantó acompañarlos y ahora en 2026 con el tema inteligencia artificial que impulsa tu negocio, que me parece extremadamente relevante, especialmente cuando las tecnologías y normas estadounidenses en el tema de inteligencia artificial se están volviendo referentes en todo el mundo, estableciendo un estándar de excelencia en tecnología, competitividad y crecimiento económico. El potencial de la IA en el panorama económico actual es enorme. Y esto incluye lo que puede hacer por los emprendedores y las pequeñas empresas, ayudándoles a ser más productivos y competitivos. Declaramos formalmente inaugurado Tendencias Digitales para Pymes 2026 en su cuarta edición, IA que impulsa tu negocio. Felicidades y muchos éxitos.
6: Como parte del encuentro de Tendencias Digitales 2026, se programaron 9 conferencias, 8 talleres prácticos, espacios de networking y una conferencia magistral con la participación de especialistas en tecnología, innovación y negocios.
0: Y es el secretario de Gobierno, Víctor Sarmiento Maldonado, quien habló sobre los cierres de negocios registrados en la entidad y también sobre la situación laboral de Calquiní tras el cierre temporal de una planta maquiladora.
9: Tenemos unas pláticas ahí con los empresarios, el empresario dueño de este corporativo. Este corporativo está dividido en dos grandes empresas. El 50% fue vendido a un enorme corporativo mundial, sí, y la parte del que conocemos nosotros, que es aquí de América Latina, de Centroamérica y México, el empresario está dando en este momento el 60% de la liquidación, pero en unos 4 o 5 meses abrirá con una empresa que tiene que ver con la fabricación de muebles para automóviles. Es decir, es momentáneo nada más. Se sigue trabajando mucho en el tema. Recuerden ustedes que hay temas que no se ven, como el tema del gasoducto Mayacán. Mayacán está ofreciendo ahorita en este momento, tenemos trabajando a 2,000 personas, que pocos mencionan el tema, son 2,000 millones de dólares lo que se está invirtiendo. Ya se terminó la segunda fase, va a haber mucho gas natural, no es gas butano, no es gas LP, es gas natural para toda la península. No va a faltar nunca electricidad en toda la península, sobra para atender al menos un crecimiento de aquí a 30 años de necesidades de corriente eléctrica. La presidenta Claudia Sheinbaum lo hace a las 11 de la noche, así que nosotros lo haremos a las 10 de la noche y una hora después nuestra querida presidenta aquí en la Plaza de la República estará pues la banda El Limón, y habrá como todo la vida pirotecnia y hay un evento pues cívico muy patriota y que es muy importante en estos momentos de tanto ataque de parte de aquí del vecino del norte, salir a todos los mexicanos a ver el tema de la soberanía nacional, porque primero la paz, decía presidente Guerrero. Sí, tenemos la visita oficial, el informe. Estamos en el segundo informe de nuestra querida presidenta de la República. Ella estará más o menos entre las 6:30 tomando la palabra. Estaremos también todos muy emotivos, puesto que hay bastantes avances de la cuarta transformación. Ante todo, estos avances tienen que ver con el ser humano, con el bienestar, con la otredad, con el bien del prójimo, que es la esencia del humanismo mexicano. Así que vivimos momentos extraordinarios en México. Somos una gran potencia. 42, 43 casi millones de mexicanos reciben al menos un programa de bienestar.
0: Y el Sindicato de Trabajadores del Poder Judicial de la Federación demandó al órgano de Administración de Justicia y al Tribunal de Disciplina Judicial no minimizar las denuncias de hostigamiento y acoso laboral ni perseguir a los trabajadores que denuncien estos hechos.
2: La Secretaría Regional de la Sección 36 del Poder Judicial de la Federación, el juez Jesús Monzón Baquedano, hizo un pronunciamiento con respecto al acoso y hostigamiento que reciben los trabajadores de este nivel de gobierno, del Poder Judicial, ya que dice no se debe minimizar las denuncias que han hecho sobre este tipo de situaciones, malos tratos, estrés y ambiente de trabajo que puede afectar la tranquilidad y dignidad de los trabajadores. Esto ante el deceso de un trabajador, y aunque mencionan que no tienen elementos médicos periciales que puedan relacionarlo por el deceso que tuvo este empleado por un derrame cerebral, se dice que hay condiciones que inciden en las condiciones laborales.
10: El hostigamiento laboral en el Poder Judicial, ¿cuánto más tiene que ocurrir para que se escuche a los trabajadores? El día de ayer, quienes integramos la base trabajadora del Poder Judicial de la Federación, recibimos con profundo pesar la noticia del fallecimiento de un compañero, quien sufrió un derrame cerebral. Expresamos primeramente nuestras más sinceras condolencias a sus familiares, amigos y compañeros de trabajo. No pretendemos establecer, sin elementos médicos o periciales, una relación entre su fallecimiento y las condiciones laborales. Sin embargo, este lamentable acontecimiento ocurre en un contexto que no podemos ignorar. En diferentes estados de la República, trabajadores del Poder Judicial han manifestado públicamente su preocupación por situaciones relacionadas con el hostigamiento laboral, presiones, malos tratos, estrés y ambientes de trabajo que pueden afectar la dignidad, tranquilidad y bienestar de quienes diariamente cumplen con sus responsabilidades. Reconocemos que nuestro representante

0: gestión que hoy debe hacerse pública. ¿Qué está haciendo realmente el órgano de administración judicial para prevenir y detener estas prácticas? Porque mientras trabajadores de diferentes entidades levantan la voz y solicitan atención, pareciera que sus reclamos no están recibiendo la respuesta institucional que la gravedad del problema requiere. Y ante ello, consideramos también que debe existir una participación efectiva de las instituciones encargadas de garantizar que la actuación de los servidores públicos se mantenga dentro del marco de la legalidad y del respeto a los derechos de las personas. Hacemos un llamado al órgano de administración judicial y al Tribunal de Disciplina Judicial. Solicitamos respetuosamente que ambas instituciones escuchen y atiendan las preocupaciones de las personas trabajadoras, cada una dentro del ámbito de sus respectivas atribuciones, al órgano de administración judicial para que revise y atienda las condiciones laborales que prevalecen en los distintos centros de trabajo, fortalezcan los mecanismos de prevención y atención del hostigamiento y acoso laboral y garantice que ninguna persona sea objeto de represalias por denunciar.
1: Con respecto al Tribunal de Disciplina Judicial, menciona que debe hacer las investigaciones correspondientes y sancionar a los funcionarios que que incurran en este tipo de actitudes.
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0: El magistrado presidente del Tribunal Electoral del Estado, Francisco Acordóñez, dijo que la ciudadanía y los actores políticos inconformes cuentan con la vía legal de la denuncia para reportar cualquier irregularidad ante las instancias correspondientes.
1: Pues efectivamente, la vía de los políticos, de la ciudadanía en general, de la sociedad que considere pues que hay este tipo de situaciones irregulares, puede utilizar una queja, ¿sí? Estas quejas son denuncias que se presentan ante el Instituto Electoral del Estado de Campeche y en este momento se sustancian en la vía ordinaria sancionadora. Estamos pues ya próximos a iniciar el proceso electoral local y efectivamente entonces es ahí donde cambia la modalidad a un procedimiento especial sancionador, en donde efectivamente ya sería una actuación biinstancial. En este momento, insisto, quien recibe, quien sustancia y quien resuelve es el Instituto Electoral, dado, insisto, que se tramitan en la vía ordinaria. Una vez que inicie el proceso electoral, entonces se tramitarán en la vía especial, en donde ya actuamos de forma biinstancial. Por una parte se quejan ante el instituto, se sustancia, se investiga, y quien resuelve, entonces ya va a ser autoridad jurisdiccional electoral local. Entonces, pues efectivamente, este tipo de situaciones debemos de tomar también en cuenta lo que siempre he significado con ustedes, que las quejas tienen un principio dispositivo, que esto significa que quien afirma está obligado a probar. Dicho de otra manera, todo este tipo de situaciones irregulares no únicamente debe de quedar tanto en las cuestiones de las redes sociales o simplemente argumentarlas, sino tienen que acreditarse debidamente. En tanto no se pruebe, todo es una situación presunta, probable, y por lo tanto, les vuelvo a repetir, en este momento como tal, el tribunal pues es únicamente, digamos, la persona, la institución.
0: Los lineamientos aprobados por el Instituto Nacional Electoral para evitar que se infiltre el narcotráfico en las candidaturas del próximo año se puede aplicar en Campeche, así lo afirmó la consejera presidenta provisional del Instituto Electoral del Estado, Clara Concepción Castro Gómez.
2: Así es, la Castro Gómez plantea que hacer con los acuerdos del Consejo General del INE vinculantes con los organismos públicos locales electorales, que también se podría aplicar en la entidad este mecanismo para que no haya presuntamente hechos de narcotráfico involucrados en la designación de candidaturas o en el proceso electoral, además de reconocer que la violencia que se tiene en el país también impacta en el ámbito electoral y por consiguiente las autoridades deben garantizar la paz y la tranquilidad en los procesos de campaña.
3: Parte del Instituto Nacional aprobaron este acuerdo de verificación de integridad en candidaturas, creando una comisión exprofeso para ello. En el caso del Estado de Campeche todavía no hemos definido si se va a realizar ello, sin embargo, recordemos que los acuerdos del Consejo General del INE son vinculantes para los organismos públicos locales electorales, y ya iniciando el proceso electoral estaremos definiendo cuál va a ser el ámbito de aplicación que estaríamos generando.
4: La armonización de la ley, la legislación electoral, ¿establece alguno de estos puntos?
3: Hasta ahorita no existe nada en específico de ello. Con independencia de esto, pues por parte de las autoridades administrativas electorales tenemos que cuidar pues la certeza y la legalidad en la postulación de candidaturas.
4: ¿Esta vinculación con el INE se podría aplicar en el próximo proceso electoral, este mismo mecanismo?
3: Sí, seguramente podría hacerse generando estos mecanismos, con independencia de que tenemos que apegarnos a los principios rectores de la función electoral.
4: ¿Es grave la situación de la violencia del narco en el país, que puede impactar en Campeche?
3: En ese punto me parece que es generalizado la situación de violencia que se tiene, y el ámbito electoral pues no escapa a ello. Sin embargo, pues es propio de las autoridades correspondientes, puede garantizar en este caso que exista paz y que en el caso específico de las elecciones pues podamos también tener los mecanismos necesarios y pertinentes que puedan garantizarle que las candidaturas puedan contar con mecanismos que les permitan hacer sus campañas con total libertad y sin ningún resquicio de violencia.
2: El tratamiento para evitar que el narcotráfico se involucre en la campaña política está planteado por la red que dicen los partidos políticos.
0: El diputado de Morena, Eudaldo Chávez Molina, declaró que en caso de que Carlos Ucán formalice su intención de reintegrarse a las funciones legislativas, pues deberá agotar el procedimiento normativo correspondiente ante el Pleno del Congreso para su evaluación y trámite legal.
5: Hasta ahora, hasta el día de hoy, no tengo ninguna notificación, pero si tiene la intención de regresar, pues que siga el procedimiento, ¿no? Ya se aprobará en su momento.
6: ¿Considera que esta medida es apropiada o...?
5: Pues cada quien toma su decisión, ¿no? Y ya sería él una cuestión muy personal. Pues ya en su momento veremos qué es lo que procede.
7: Se dice, usted sabe, se dice que él lo quiere con la intención de volverse diputado independiente al regresar y pasarse a la oposición. ¿Cómo ve esta situación?
5: Pues hay comentarios de ese tipo, ¿no? Pero pues no sabemos cuál sea su verdadera intención hasta ahora.
6: ¿Cuál es el llamado que usted le haría a Carlos Ocaña?
5: Pues yo le haría un llamado, ¿no? A la unidad, a la fraternidad, a la lealtad, ¿no? Al proyecto de la Cuarta Transformación. Ese sería mi llamado.
6: ¿No a los intereses personales, de las ambiciones políticas?
5: Pues no, definitivamente no. Ya estas cuestiones pues son para servir a la gente. Cualquier cargo público, ¿no? Para atender a la ciudadanía, atenderle sus demandas, no son cuestiones particulares, personales. Creo que así lo deberíamos de ver todos, ¿no? No solamente él, sino todo funcionario público.
0: Vamos a una pausa.
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0: autoridades ya investigan el incendio reportado en el área de manglares de la biosfera de los Petenes, registrado hace unos días en la ciudad capital. Es el titular de la Vicefiscalía General de Delitos contra Animales, Medio Ambiente y Ecosistemas, Alexandro Brown Gantús, quien externó que el reporte surgió tras un alertamiento al número de emergencias 911, por lo que dieron parte a las autoridades competentes.
1: Incendio en el área de manglar, ¿ya se investiga el caso?
2: Bueno, apenas tuvimos conocimiento, se habló a Profepa, a Semavice y CONAFOR ya tenían conocimiento, por lo tanto ya están ellos atendiendo el incendio. Al momento que es controlado, Profepa entra para ver los daños que se causan. Ya esto entra a materia federal y ellos continuarán con la investigación.
1: ¿Ya se abrió una carpeta por parte de Profepa? ¿Hay coordinación?
2: Por supuesto, eso es automático. Apenas hubo el aviso a 911, se da conocimiento a las autoridades competentes, que en este caso son Semavice, Profepa y CONAFOR.
1: Daños.
0: Hasta aquí la información. Buenas tardes.
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2: 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Para la famosa canción Bath de Michael Jackson se había pensado en un dueto al lado de Prince, pero la letra en el primer coro tenía lenguaje inapropiado para ambos. 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
25: 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Además, sabe tocar el trombón.
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19: El secretario de Gobierno, Víctor Manuel Sarmiento Maldonado, hizo referencia a la visita que hará por la tarde la presidenta Claudia Sheinbaum Pardo como parte de su gira a la universidad, donde va a conocer los avances de este segundo informe de gobierno ese evento se va a cabo en el Domo de Juan, lo que es la concha acústica, y está asistida a la mandataria nacional para hablar sobre los avances que se ha tenido en su administración federal.
20: La presidenta Claudia Sheinbaum lo hace a las 11 de la noche, así que nosotros lo haremos a las 10 de la noche y una hora después. Nuestra querida presidenta aquí en la Plaza de la República estará pues la banda El Limón. Ya verá como todo la vida, pirotecnia, y hay un evento pues cívico, muy patriótico, y que es muy importante en estos momentos de tanto ataque de parte de aquí del vecino del norte, salir a todos los mexicanos a ver el tema de la soberanía nacional.
19: Informó para Estación 3, Wilber Casanova.
0: 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Las curiosidades de tus artistas favoritos. El rey de la bachata, Romeo Santos, a la edad de 16 años, dejó la escuela para ser parte del grupo Aventura, grupo con el cual alcanzó los primeros puestos en rankings de América y Europa. 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

Hola, ¿qué tal, amigos? Sean bienvenidos a una emisión más de Regrex aquí a través de la frecuencia naranja. Son exactamente las 3 de la tarde con 4 minutos a través del 100.3. Y te saluda en cabina la voz de Luis Roberto Lazo y en los controles mi queridísimo DJ Quasi en MP3. Sean todos bienvenidos, mis queridísimos chavorrucos amantes de la música retro. Hoy en un viernes súper, súper especial, porque hoy nos vamos a dedicar a disfrutar de las mejores canciones de la increíble Sonora Santanera. Porque sí, así como lo escuchas, dentro de nuestro corazón hay un sazón bien tropical y es por eso que hoy vamos a disfrutar las mejores canciones que interpretaron en su disco recopilatorio con grandes artistas, la Sonora Santanera 60 aniversario. Eso sí, escríbeme a cabina, manda tu mensajito al WhatsApp que es al 981-13-8-1134. Porque te tengo mucha información. 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O unos cupones de tacos deliciosos para tu cena del grito. 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Vas a tener a la mano tu teléfono, obviamente. Y ahí vas a grabar el mejor grito de independencia. 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Ahí vas a sacar todo el power. 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Y también recuerda que solo puedes participar una vez y también tienes que ser mayor de edad. Es así que este próximo 15 estaremos reproduciendo y premiando a los mejores gritos en nuestros programas en vivo. Así que no te quedes callado y pega tu mejor grito de independencia en EXA. 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Pero eso sí, aquí el jurado va a estar bien difícil. La neta, vamos a tener a la secretaria de gobierno, vamos a tener al secretario de juegos y sorteos y al contador. El contador no sé para qué, pero igual va a venir. Mientras tanto, vamos a iniciar este viernes donde vamos a disfrutar de estas canciones bien movidas. Que la neta, este disco es totalmente genial porque contó con la colaboración de grandes artistas. Algunos artistas del momento y otros que tienen trayectorias incluso en diversos géneros musicales. Obviamente iniciamos con la mítica Bomboro Quiña Quiña, interpretada por la Sonora Santanera en colaboración con Rubén Albarrán. Y qué mejor forma de continuar que con la mítica canción de La Boa. Ahora con el gran Rocco de La Maldita Vecindad y El Quinto Patio. Para que veas que este increíble género musical que tocaba la Sonora Santanera se acopla a cualquier cantante. Bueno, en su mayoría. Es por eso que tengo que hacerte la pregunta obligada. ¿Estás listo para iniciar este viaje a través del tiempo? 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
1: De la tarde con 20 minutos a través del 100.3. Estás escuchando Regrexa con Luis Roberto Lazo. Línea de mensajes al WhatsApp de cabina 981-138-1134. Si estas canciones ya te hicieron mover el bote, tienes que mandar mensaje y decírmelo. Dice por aquí, hola, hola, saluditos, saludos de tus admiradoras, las chicas de la tintorería. Muchísimas gracias por sintonizarnos. Eso sí, también te invito a que nos sigas en las redes sociales. En Instagram y en TikTok, ahí estamos como Exa Campeche. Y en Facebook, ahí nos encuentras como Exa Campeche Oficial. Y también le mandamos un saludo a nuestros amigos de las unidades Kosh, que los Kosh tienen pura tecnología de punta. El otro día cuando estaba lloviendo me detuve a ver uno y dije, no manches, los Kosh así son tan modernos que ni necesitan gasolina. Ellos se cansan como nosotros y funcionan a base de agua. ¿De verdad? ¿No lo sabías? Sí, porque la otra vez me quedé viéndolos cuando estaba lloviendo y de repente que se para en un paradero, obviamente, de una esquina y que se inclina el camión para tomar agua. Se hizo para abajo. Tomó su sorbito de agua y ya luego se subió la gente y pues ya pudo avanzar. Pues sí, se cansa, no manches, tata, vuelta y vuelta y vuelta. Entonces, les mandamos un saludo. Y continuamos con más canciones buenísimas de esta increíble agrupación de la mítica Sonora Santanera, que sacó este disco de 60 aniversario y agrupó la mayoría de sus grandes canciones, y eso que algunas se quedaron fuera. Y justamente está cumpliendo 10 años. Este álbum fue lanzado en el año del 2016, que pues la neta recopiló a grandes artistas y sobre todo revitalizó alguno de sus más grandes éxitos. Este es el caso de la gran canción Los Luchadores. Porque para nadie es un secreto que algo de lo más característico aquí en México que podemos tener, obviamente, tienen que ser, pues, las luchas, la lucha libre, el andar enmascarado. Y qué mejor canción para representarlo que este tema. Pero no me creería si yo te dijera que esta canción no fue una creación original de la Sonora Santanera. De hecho, se dice por allá que esta canción fue creada por allá de los años 50, por el 52, y que la letra ya estaba lista. De hecho, por eso se señala a los luchadores de esa época, al Santo, a Blue Demon, que el Cavernario, el Bulldog, y pues en ningún momento mencionan al Rey Misterio, no, ni al Místico. Por eso la letra tiene mención a estos luchadores que en ese entonces estaban vigentes. Y se dice por allá que la letra, a pesar de que estaba buena, casi ninguna agrupación se animaba a tocarla. Entonces pocas fueron las que la tocaron por primera vez, pero con quien se hizo sumamente popular fue con la Sonora Santanera. Y esta versión que lanzaron para su disco de 60 aniversario, pues la refrescó aún más. Y como te dije en un principio, esta canción es un símbolo y un sinónimo de lo que representamos los mexicanos. Obviamente, si le añades la lucha libre con el sabor y la cumbia, pues tenemos los ingredientes para una canción buenísima. Así que, mi estimado Cuasi, vamos a subirnos al ring con esta increíble canción mientras tú sigues disfrutando Recrexa por el 100.3.
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1: De la tarde con 31 minutos a través del 100.3. Estás escuchando Regrexa con Luis Roberto Lazo y sus chicas del coro. Muy buenas canciones, increíbles rolitas, bien movidas y sobre todo, bueno, esta me gusta bastante en colaboración con el gran Manuel Mijares. Pero la neta, todas están buenísimas. Eso sí, escríbenos al WhatsApp de cabina al 981-138-1134. Tenemos un mensajito por aquí, dice, favor de pasar a pagar. No, ese no. Este que dice, saluditos a Fernando Mesh, buena música, ya se siente que es viernes. Sí, la neta, ya nos dio calor acá, sí. Hay que enfriar la garganta con algo más frío. Muy buenas canciones y vámonos con otra increíble interpretación, porque la neta, estas canciones, pues imagínate, vienen siendo versiones de los 70, 60 por allá. Son canciones que con una con esta remasterizada, con esta nueva versión, la neta que quedaron muy bien. Incluso se siguieron de largo porque sacaron este disco con unas como 10 canciones, 10 versiones nuevas, pero luego sacaron otro álbum en el 2017 que se llamaba La Sonora Santanera, La Fiesta Continúa, e incluyeron más artistas, porque esta fórmula sí que fue exitosa. Pero retomando este primer disco, pues esta versión de Mijares de Por las Calles de México está buenísima, pero hay una versión que interpretó el gran Cristian Castro de la canción Fruto Robado, que la neta es de las mejores. Porque en palabras del mismísimo Juan Gabriel, él dijo que la mejor voz de México la tiene Cristian Castro. Y yo siento que en este tipo de canciones es donde más resalta. La verdad, esta versión de Fruto Robado del 2016 es toda una belleza. Es de mis favoritas y la neta, enaltece este disco que está plagada de puras estrellas. Así que, mi estimado Cuasi, llévanos hasta ese lejano año del 2016 con esta versión de la gran canción de la Sonora Santanera, esto que se hace llamar El Fruto Robado, en la voz de Cristian Castro.

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1: De la tarde con 42 minutos a través del 100.3 en este viernes especial de la Sonora Santanera. Puras buenas canciones e increíbles colaboraciones. Acabamos de escuchar al buen ¿Dónde estás, Yolanda? En colaboración con Alex Sintek. Yo digo que por esos años ya se le andaba botando la canica. Pero eso sí, sigue cantando chido. Y sobre todo que estas canciones, te repito, se conservan increíble y con una nueva reinterpretación quedan aún mejor. Escríbenos al WhatsApp de cabina, manda mensajito al 981-138-1134. Dice por aquí, hola, hola, tarde pero seguro. Saludos para Erika, que nos va a invitar un gran pozole estilo Guadalajara. Sí, sí, porque ella es de allá y la neta dice, pero no me consta, que el pozole que ella prepara está más chido. Que aquí en el sur no. No, no es cierto, buenos pozoles en todos lados. Y continuamos con más canciones. Bueno, no, aquí hay otro mensaje. Dice por aquí, le dedico perfume de gardenias a tu amigo el bebé. Y es que te voy a decir, es bien curioso que en este disco de 60 aniversario no incluyeron una versión de perfume de gardenias. Está bien extraño. Por ahí andábamos investigando con todo el equipo de colaboradores de este programa, que somos dos. Que pues es muy raro que no hayan hecho una versión de esta canción. A mí se me hace, o por allá lo que sondeamos, es que pueden haber temas de derechos de autor, porque ya saben que estas agrupaciones que tienen muchísimos años de trayectoria, luego están peleados con que los derechos de ciertas canciones les pertenecen a diferentes personas. Puede que por allá haya estado el asunto, o si no, es muy extraño que no le hayan cedido esta canción a alguien. Y es que, como te dije también, a pesar de que lanzaron su versión de 60 aniversario, luego en el 2017 lanzaron un disco titulado La Fiesta Continúa, donde invitaron a más artistas que la neta no sonó nada mal. Como justamente invitaron a la bellísima María León a cantar la canción Mi Caprichito.

Así que, mi estimado Coasi, vamos a recordar con esta increíble canción muy bonita y muy romántica para dedicar, mientras tú sigues disfrutando Regrexa por el 100.3.

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2: Señoras y señores, niños y niñas, chavorrucos amantes de la música retro, aquí finaliza esta emisión de Regrexa en un viernes, dedicado a este especial de las mejores canciones que lanzaron la Sonora Santanera en su disco de 60 aniversario. Dice por aquí, justo con ese disco de su 60 aniversario, fue el último regalo que le di a mi abuelo y con el cual compartimos unas buenas noches de jarra. Excelente viernes, mi estimado. Muchísimas gracias, Héctor. La neta, un regalazo. Este disco es una joya. Espero que la neta hayas disfrutado, así como todos nuestros radioescuchas, con estas canciones que están bonitas y sobre todo muy movidas. Nos despedimos para cerrar con broche de oro con una canción que se hace llamar El Mudo, en donde colaboró el gran Pedrito Fernández. La neta, esta es de mis canciones favoritas. Y de hecho yo puedo hacer la parte del mudo también, si quieres, ¿no? Es la parte donde... ¿cómo decía la canción? Te digo, estas canciones son pura belleza. Quédate aquí a través del 100.3 porque aquí está la mejor música. Disfruta tu fin de semana y nos escuchamos el lunes con muchísimo más Recrexa. Aquí se despide de ti la voz de Luis Roberto Lazo y tú ya lo sabes. En todas partes, Pontexa FM. Bye.

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¿Qué onda? ¿Cómo están? A través de la frecuencia naranja, 4 de la tarde con 4 minutos, a través de Exa 100.3, 981, 13, 8, 11, 34. Muchachos, el día de hoy ya es viernes. Gracias a Dios, ya es viernesito sabroso como debe de ser. No, esa no es de viernes, cuasi, por favor, no empieces con el relajo. Esa tampoco es de viernes. Ponme una que... Bueno, ¿qué te digo? Oigan, 81-13-8-11-34, recuerden estar en frecuencia a través de la frecuencia naranja, a través de Facebook, Instagram, TikTok, ahí estamos, para que nos dejen comentarios, saludos, peticiones, todo lo que quieran. 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Lo único que tienen que hacer es, obviamente, agarrar tu teléfono, grabar tu mejor grito de independencia. Ya sabes, sácale todo el power, muchacho, todo el power. La voz, ponle el estilo y la energía. Y eso nos los mandas vía WhatsApp con tu nombre completo al 981-13-811-34. Recuerda que solo puedes participar una vez y ser mayor de edad. Estaremos reproduciendo y premiando los mejores gritos en los programas en vivo, recuerden. Así que no te quedes callado y pega tu mejor grito de independencia en EXA. 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Oigan, pues ahí está. Oigan, aprovechen. Día 15. Yo, pues, voy a estar el lunes se va a poner bueno, el lunes, para que entonces puedan ustedes participar, porque el martes no hay programa, ¿ok? Así que pues ya lo saben, muchachos. Vámonos con música a través de la frecuencia naranja. Ya lo saben, arrancamos con buena rolita el día de hoy, para que vayan ahí pues cargando pilas para este fin de semana, ¿ok? 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Hola.

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4 de la tarde con 21 minutos a través de la frecuencia naranja, 4 de la tarde con 21 minutotes, 981-13-811-34 para que se reporten aquí a la cabina. Hoy las rolotas con el Fercho, ya lo saben, lo único que tienen que hacer es mandar su mensaje, 981-13-811-34. Hoy no platicamos tanto, chismecito en la casa de los famosos, pues bueno, ya saben, ¿no? Ahí se arma la polémica, la última que salió fue Flor, yo no quería que salga, pero bueno, ¿no? Así es esto. Y todos contra el S. Pérez. Creo que ahí hay una polémica bastante interesante. Luego la entrada de Gala Montes. Y luego salió repentinamente. Bueno, se ha armado un show ahí. Y por otro lado, la granja VIP. Ahí agárrate que sí. Agárrate que ahí está. Mira, está agarrando fuerza. Está agarrando fuerza porque ya empezaron las polémicas bastante fuerte. Hay un comediante llamado Bicolor. Que se anda agarrando con otra figura de que está dentro de la casa de la granja, y creo que por allá se empiezan a armar ahí. Creo que Kuno también se peleó con ¿cómo se llama este cuate? Uy, no recuerdo el nombre de este conductor que ya lleva Mercadante, de apellido Mercadante, que lleva rato en TV Azteca. Y por allá se dijeron de cosas. Ahí va agarrando forma, agarrando vuelo y agarrando bastante polémica la granja VIP junto con la casa de los famosos. A ver qué pasa más adelante. Mientras tanto, vámonos con mucho más música a través de la frecuencia exacta. Escucharemos a Zoé, Maná y María José a través de Exa FM 100.3. Ok, regreso en todas partes. Ponte Exa FM.

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4:44. Oigan, escuchando, estoy viendo el chisme entre Niurka Marcos y Mané en la granja VIP. Se van a agarrar. Yo creo que sí va a llegar un punto en que se van a agarrar esas dos mujeres. Porque ya traen ahí este pleito desde otros reality shows. Ya traen pleito. Yo creo que en cualquier momento. Creo que una vez así le pasó a Niurka con una actriz muy conocida, creo que allá en Estados Unidos, no recuerdo. Igual fue para el Casa de los Famosos USA, donde se mostraron hasta varias partes del cuerpo, porque el pleito pues sí, avanzó y escaló bastante. Y obviamente como no se podían pues golpear, pues se enseñaron de todo. Entonces, yo creo que espero, no creo que vayan a mostrar. Bueno, Niurka sí es capaz de mostrar cosillas de su cuerpo, pero

Anda con todo. Obviamente que el formato es similar, pero pues ahí ya saben que ellos tienen que cuidar animalitos, creo que son como 20 animales, y se tienen que hacer cargo de, pues, de cocinar, de cuidar de los animales. Bueno, ya saben, es un proceso un poco diferente, pero sí hacen como que nominaciones, hacen enfrentamientos, entonces creo que se va a poner bastante bueno la granja VIP. Vámonos. Y ahorita, obviamente, pues, vas checando en tu celular y como vas viendo notas de eso, automáticamente te caen los reels, los clips. Así que pues bueno, ahí andan con el peito. Vámonos con más música a través de la frecuencia naranja y ya regresamos. 981-13-811-34. Saludos para Paloma y también para Lupita que nos están escuchando ahí cerquita del Polvorín. Le mandamos un cordial saludote. Vámonos con más música y ya regresamos. Recuerden que hoy pueden pedir su rolita a través de la línea de mensajes. Piden su rolita para que ahí le coloquemos las rolas, ya lo saben muchachos, para que su fin de semana esté bastante, bastante animado con buena música. Bueno, si se ponen románticos, pues ya depende de cada quien. Ustedes deciden. Vámonos con Mau y Ricky y ya volvemos en todas partes. 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
1: Vamos, listo. Salud, muchachos. Por esa mujer.

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0: 5 de la tarde con 2 minutos a través de la frecuencia naranja 5, bueno con 3 porque ya cambié el reloj. Oye, 981-13-811-34, seguimos con buena música. Por cierto, hablando de buena música, el día de hoy les voy a presentar lo nuevo de Lagos. Me gustó, fíjate, la canción de Lagos, casi, está bastante chida. Por ahí era lo nuevo de Marshmello, Stray Kids y lo nuevo de David Guetta, ¿ok? Así que pues pendientes nada más, porque ratitos más. Yo creo que con esta nos vamos a ir con la de Lagos, que es un poco diferente a lo que siempre ha hecho y le quedó pues bastante bien, ¿eh? Fíjate que la hacen, la están armando bastante bien los muchachos de Lagos. Creo que ahí andan ahí picando piedra poco a poco y se han colocado pues ya en el gusto musical de varias personas. Me incluyo, hay unas canciones muy buenas, componen bastante bien. Pero bueno, ¿qué tal si dejo de hablar y se las presento para que ustedes vayan escuchando? Recuerden que si quieren alguna rolita, pueden mandar mensaje. Yo el día de hoy casi no platico porque quiero que escuchen las rolas que nos van pidiendo. Pero esto se llama Las cosas que solo se hacen en la noche. No sé qué estaba pensando Lagos, pero ese es el título de la canción, así que vamos a escucharlo a través de la frecuencia naranja. Música nueva en este viernes a través de la frecuencia naranja. Mi nombre es Fer, en todas partes, Pontexa.
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0: Las curiosidades de tus artistas favoritos. Beyoncé es considerada la mujer con más nominaciones al premio Grammy con 53.

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0: Bien, ya estamos de regreso. Son las 5:25 a través de la frecuencia naranja 981-138-1134. Oigan, recuerden que este 15 de septiembre no te vamos a dejar con el antojo de festejar, chavo. ¿Qué tal te caería unos taquitos? ¿Qué tal te caería una parrillada para compartir? ¡Qué rico! Pues bueno, el 15 de septiembre, agarra tu teléfono, graba tu mejor grito de independencia, sácale todo el power, voz, ponle estilo y energía. Mándanos ese audio vía WhatsApp con tu nombre completo al 981-138-1134, que es la línea WhatsApp. Recuerda que solo puedes participar una vez y ser mayor de edad, ¿ok? Y ya sabes, estaremos en los programas en vivo con la Peque, con Luis y un servidor, reproduciendo y premiando los mejores gritos en los programas en vivo, muchachos. Se va a poner buenísimo. Así que no te quedes callado y pega tu mejor grito de independencia en EXA. Ya lo sabes, EXA FM 100.3. Te quería campechana, invitan. Qué bonito, así que yo quisiera practicar.
1: Ay, ay, ay, ay.
0: Pero no va a poder.
1: Ay,
0: no, no se puede. No se puede, todavía no lo domino. Todavía no lo domino. Pero yo sé que ustedes sí. Así que ya saben, el 15, en punto de las 8 de la mañana con la Peque. De todas maneras, el lunes yo estaré haciendo mi dinámica, porque el martes no hay programa, entonces voy a adelantar el grito. Así que estén muy pendientes de mi programa para que puedan participar. Oigan, vámonos con más música, ya regresamos. Vamos a escuchar lo nuevo de Marshmallow. Y regresamos, Close My Eyes. Y regresamos. 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

0: Muy bien, 5 de la tarde con 37 minutos, 5 con 37 a través de la frecuencia naranja, ya en la recta final de este programa y también la recta final del día, porque ya se está ocultando el solecito y ya unos pocos minutos para decir adiós en este viernes totalmente caluroso, sin novedad de lluvia hasta este momento, porque a rato no sabemos, muchachos, a rato uno se prepara, hace planes. Y luego, no, ahí está la lluvia. Y estos días, la neta, la lluvia ha estado con todo. Entonces, pues hay que prevenir. Hay que prevenir, ya saben, yo siempre les digo, lleven su paraguas, chao, lleva tu impermeable para que estés protegido. Y hasta tu chancla, ¿no? Esas de Duramil, mucho mejor. No, sí, hay que estar a las vivas con la lluvia. Aunque, la neta, de repente ni te lo esperas. Como ahorita, que está bastante tranquilo el día. Y a ratito, de hecho ayer estaba prácticamente igual. De repente escuché que estaba tronando, dije, "Güey, creo que va a llover." No llovió de mi lado, de mi lugar, ahí donde está su casa. Pero sí imagino que han estado las lluvias en diferentes lugares cayendo con todo. Bueno, pues hasta ahorita todo bien, sin ninguna novedad. Mientras tanto, vámonos con más. Esto es lo nuevo de Stray Kids. Y ya regresamos a través de la frecuencia naranja. Música nueva.
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Ya estamos de regreso, 5 de la tarde con 45 minutos a través de la frecuencia naranja. Acabas de escuchar a Justin Bieber a través de la frecuencia naranja. Oigan, ya pues nos vamos, muchachos. Se gastó, se fue. Muchísimas gracias a la gente que estuvo ahí a través de redes sociales. Ya saben, a través de EXA 100.3. Recuerden, EXA Campeche, que diga la palabra oficial. Ahí estamos, EXA Campeche Oficial. También a través de TikTok e Instagram. Ahí estamos como EXA Campeche, para que nos dejen sus comentarios, saludos, peticiones, todo lo que quieran, ¿ok? Y que nos escuchen a través del www.nsscampeche.com, a través de EXA-FM / Campeche. También ahí nos pueden escuchar, ¿ok? Que por cierto, siempre que digo esto, que ayer nos enteramos que Siria, ahí en Estados Unidos, que nos escucha, andaba en el concierto de Bruno Mars, ¿no? También se lanzó el concierto de BTS. Bueno, saludos por allá, del otro lado del charco. Oigan, y de este lado, recuerden que el 15 de septiembre no te vamos a dejar con el antojo de festejar. ¿Qué tal te quedaría una parrillada para compartir? Muy rica. Ya sabes, 15 de septiembre, agarra tu teléfono, graba tu mejor grito de independencia, sácale el power, sácale la voz, el estilo, la energía, y pues nos mandas ese audio con tu nombre completo al 981-138-1134. Recuerda que puedes participar.

Recuerden, el 15, yo estaré haciendo esto el 14, porque el 15, pues no tenemos programa. Entonces, va a ser el pregrito. Vámonos a despedir, muchachos. Se cuida mucho. Dios me los bendiga donde quiera que se encuentren. A las 7 de la noche llega La Caminera en Exa. A las 7, a las el sábado, Torremexa. Y el sábado también en la tarde a las 6, Rock en Exa. No se lo pierdan. Y el domingo, el exámetro, 8 de la mañana, el día lunes, La Peque está en Exa. Y también mi estimado Luis Lazo, ahí estaré con todos ustedes, en cabina, en punto de las 3 de la tarde, el día lunes. Y un servidor también, en Exa. Se quedan con dos rolitas para bailar, para pasarla bien y para que les dé buen ánimo. Ok, les mando un abrazo, cuídense mucho, ya lo saben, que disfruten el día. Y recuerden que todo en vida, en todas partes. Ponte Exa FM. Bye.

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0: Las curiosidades de tus artistas favoritos. Cuando era adolescente, Alejandra Guzmán fue invitada a pertenecer al grupo Flans, pero su mamá no le dio permiso, pues no quería que descuidara sus estudios.

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0: 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Son las 6.